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1: 8:29.
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1: 8:59 p.m.
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4: ¿Qué tal, amigas y amigos auditores? Les saluda el periodista Alejandro Aguilera García. Vamos a resumir el acontecer noticioso de este día para que ustedes estén bien informados de lo que ha acontecido en Talca y en las 30 comunas que conforman nuestra región del Maule. Desde este instante estamos en línea. Bienvenidos.
5: Nueva Clínica Veterinaria Municipal Móvil fortalecerá la tenencia responsable de mascotas en San Clemente. La iniciativa tiene un costo de 129 millones de pesos y es financiada por el gobierno regional del Maule. Con el propósito de seguir fortaleciendo las políticas de bienestar animal y promover la tenencia responsable de mascota, el municipio de San Clemente comienza a concretar este anhelado proyecto de una clínica veterinaria municipal móvil, iniciativa que busca acercar las prestaciones veterinarias a los diversos sectores urbanos y rurales de la comuna. Considerando que San Clemente es una de las comunas con mayor extensión territorial del país y que muchas familias habitan en localidades alejadas del centro urbano, este proyecto permite

0: Venezuela fue distinguida con el galardón Jóvenes Intérpretes Ibero Orquestas Juveniles 2025, reconocimiento internacional que destaca a jóvenes músicos de Iberoamérica por su talento y proyección artística. En este contexto, el Seremi de las Culturas, las Artes y Patrimonio del Maule, Pablo Amaro, sostuvo un encuentro con la intérprete para hacer la entrega del diploma oficial de reconocimiento por este importante logro. El gobernador regional del Maule, Pedro Pablo Álvarez Salamanca, junto a la ministra de Salud, May Chomalí, analizaron las principales necesidades del sistema de salud regional y las acciones que permitan fortalecer la atención para las familias maulinas. Durante el encuentro también se revisó el importante aporte que ha realizado el gobierno regional al desarrollo de la salud en el Maule, así como las necesidades de infraestructura y la formación de especialistas para responder a la futura puesta en marcha de nuevos hospitales en la región.
1: Muy bien, amigas, amigos, auditores, estamos revisando el acontecer noticioso de este día para que todos ustedes queden muy bien informados de lo que ha pasado en Talca y en la región del Maule. Hacemos una breve pausa comercial y ya retornamos con más informaciones.
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1: Muy bien, ya estamos de regreso con las noticias de Talca y la región del Maule. 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De lunes a viernes en dos horarios y estamos en nuestro portal noticioso enlineamaule.cl.
0: El Ministerio de Salud declaró por primera vez una alerta sanitaria por hantavirus en 13 regiones del país, incluida la región del Maule. El virus del hanta produce una enfermedad que es endémica de Chile, transmitida por el ratón de cola larga que vive en las zonas rurales y semirurales de casi todo el país. Como ministerio estamos monitoreando de forma permanente su comportamiento y estamos muy preocupados y ocupados porque este año la letalidad del virus ha aumentado, así lo señaló la subsecretaria de Salud Pública Alejandra Pizarro. De acuerdo con la autoridad, se registra a la fecha en el país 46 contagios y 18 fallecidos. El Tribunal de Disciplina de la ANFP sancionó a Curicó Unido por incumplir la regla del jugador sub-21. El castigo agrava el complejo momento deportivo de los equipos de la región del Maule en el actual torneo de descenso. Un duro golpe administrativo remeció las aspiraciones de Curicó Unido en su lucha por escapar de la zona de peligro en el torneo de ascenso. La drástica medida se originó por el incumplimiento de una de las normativas más estrictas de las bases del campeonato. El cuadro tortero no logró alcanzar la cuota mínima de minutos exigido para los jugadores juveniles durante la disputa de la primera rueda. Pierde 3 puntos y se hunde en la primera B. La Municipalidad de Talca informó a los vecinos que este miércoles 29 de julio, con motivo de la conmemoración del Día Nacional del Recolector de Residuos Domiciliarios, no se realizará el servicio de recolección de basura en esta comuna. Se solicita a la comunidad no sacar sus residuos a la vía pública durante esta jornada. El servicio se retomará con normalidad el jueves 30 de julio, de acuerdo con la programación habitual. Moderno Centro Terapéutico y de Neurodivergencia fue inaugurado en Talca con la presencia de la ministra de Salud, May Chomalí, y autoridades locales. Funciona en el campus Pehuenche de la Universidad de Talca, donde también está ubicada la Facultad de Medicina en la Avenida San Miguel de esta capital maulina. El proyecto surgió como una iniciativa conjunta de la Municipalidad de Talca y la Universidad de Talca con apoyo financiero del Servicio de Salud del Maule.
1: Muy bien, amigas, amigos, auditores, así hemos hecho un recorrido, ¿no es cierto?, por las principales noticias que han ocurrido en Talca y la región del Maule en este día. Gracias por informarse con nosotros, que tengan una muy buena noche. Felicidades.
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1: 21:29.
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0: Radio Mágica le indica la hora.
1: 10 de la noche, en punto.
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Qué linda música. Los mejores intérpretes se dan cita cada noche en este horario y para compartirlo con ustedes a través de las ondas de Radios Mágica y Amiga. Saludamos a quienes están hoy de onomástico en este día, miércoles ya, 29 de julio. Marta, a todas las Martitas, yo voy a saludar a mi esposa Marta Navarro, decirle todo lo que la queremos, todo lo que la amamos. Felicidades, Martita. Y un saludo cordialísimo para quienes están hoy de cumpleaños. Muchas, pero muchas felicidades. Les invito a seguir compartiendo romántica.

ciertos defectos bien administrados brillan más que la virtud. Qué lindo pensamiento para compartirlo entre amigos.

Estamos compartiendo la música romántica, ¿no es cierto? Queremos agradecer a muchos gentiles auditores que nos escriben, ¿no es cierto? Nos envían mensajes y que están a esta hora en nuestra sintonía. Hay mucha gente que trabaja en estas noches frías de invierno, ¿no es cierto? Que cumple labores, ¿no es cierto? Valga la redundancia, laborales en distintos sectores de la comunidad regional donde llega nuestra potencia técnica y musical. Queremos agradecer su compañía también y ofrecerles esta música romántica para compartirla entre amigos.

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¿Sabe usted, amiga y amigo auditor, por qué a los varones recién nacidos se les viste preferentemente de celeste y a las niñitas de rosado? Fíjese que hacia los siglos 5 y 6 existía una creencia supersticiosa que decía que espíritus dañinos podrían llegar a lastimar a los recién nacidos o afectarlos en su desarrollo normal. Como los varones en aquel entonces eran más deseados y apreciados que las niñas, se buscó una fórmula para protegerlo de los peligros de las supuestas fuerzas del mal. Es así como se escogió el color celeste para vestirlos y decorar el lugar donde dormían, porque se pensaba que esa tonalidad, por ser la del cielo, tenía la facultad de espantar las energías que emanaban del averno. Por su parte, las pequeñas no tuvieron protección de ninguna especie, pues no importaba demasiado que estuvieran expuestas a eventuales peligros. Hasta el siglo VII, cuando en Alemania surgió una leyenda que relataba que las niñas tenían su origen en una rosa. En ese sentido, no hay que olvidar que la palabra rosado proviene precisamente del rosal. ¿Qué le parece? Una curiosidad para compartirla entre amigos.

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1: 10:32 p.m.
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El invierno también tiene su parte bonita, ¿no es cierto? Porque nos permite abrigar la esperanza de llegar pronto a nuestro hogar, donde siempre hay un ambiente agradable, cariñoso. Esa es la diferencia entre una casa y un hogar. Una casa es la infraestructura, el hogar donde hay cariño, donde hay afecto, donde hay amor, donde hay comunicación. Así que en este invierno del 2026 les estamos acompañando de lunes a viernes en este horario a través de las ondas de Radio Mágica y Amiga. Entre amigos.

Con calma, todo sale más rápido. Qué lindo pensamiento para compartirlo entre amigos.

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Cuando nos juntamos los amigos, además de compartir una copa, de compartir un alimento, compartimos la comunicación, hablamos de temas. Yo me imagino que en este tiempo debemos hasta hablar de los resultados del fútbol, debemos conversar, ¿no es cierto?, de nuestros niños, de sus vacaciones, en fin, de tantas cosas que hacen más agradable las noches del invierno, ¿eh? Para todos ustedes que en la ciudad, en el campo y en todos los lugares de nuestra zona central del país nos sintonizan a esta hora, esta música romántica compartida entre amigos.

ella era de otro. Era de otro que no la merecía, y por eso en sus brazos seguía siendo mía. Era de otro señor, pero hay cosas sin dueño: las rosas y los ríos y el amor y el ensueño. Y ella me dio su amor como se da una rosa, como quien lo da todo, dando tan poca cosa. Una embriaguez extraña nos venció poco a poco. Ella no fue culpable, señor, ni yo tampoco. La culpa es toda tuya porque la hiciste bella y me diste los ojos para mirarla a ella. Toda la culpa es tuya, señor, pues me hiciste cobarde para matar un sueño porque llegaba tarde. Sí, nuestra culpa es tuya, si es culpa amar y si es culpable un río cuando corre hacia el mar. Es tan bella, señor, es tan suave, tan clara, que sería un pecado mayor si yo no la amara. Y por eso, perdóname, señor, porque es tan bella que tú hiciste el agua y la flor y la estrella, tú que oyes el lamento de este dolor sin nombre. Tú también la amarías si pudieras ser hombre.

Entre Amigos, su programa de lunes a viernes a través de las ondas de Radio Mágica y Amiga. Estamos en amplitud modulada en Radio Amiga, que llegamos a amplios sectores del territorio nacional, y en frecuencia modulada aquí en Radio Mágica en el 89.5 de la FM. Vamos con nuestros próximos invitados musicales, Entre Amigos.

0: Radio Mágica le indica la hora.
1: 11:07 p.m.
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Y ya estamos de vuelta con más Entre Amigos. Con la conducción de Alejandro Aguilera García.

Qué rico es poder compartir, ¿no es cierto? Nosotros estamos en nuestros estudios, estamos con una temperatura muy agradable, estamos tibiecitos. Nos imaginamos que usted también en su casa, con la tibieza del hogar, compartiendo la música que estamos seleccionando a esta hora para acompañarles a todos ustedes. Entre amigos.

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Creer que un enemigo pequeño no puede abatirnos es tan insensato como suponer que una chispa no puede provocar un incendio. Qué profundo pensamiento para compartirlo entre amigos. Radio Mágica, Radio Amiga, se une en cada noche, ¿no es cierto?, para ofrecerles a todos ustedes su compañía musical. Queremos llegar a todos los rincones de la zona central del país para saludar a quienes están en sintonía, para saludar a ustedes que están trabajando a esta hora con esta música romántica entre amigos.

Un saludo cordialísimo para quienes están enfermitos. Hay mucha gente que está resfriada, ¿no es cierto?, con problemas respiratorios. Me imagino que usted se vacunó. Si no lo hizo, todavía está tiempo para hacerlo. Especialmente los niños, especialmente la gente con alguna enfermedad crónica, nuestros adultos mayores. No olviden, hay que vacunarse para evitar problemas, porque la contaminación está fuerte, sobre todo en el territorio de Talca y en nuestra comuna aledaña, que es Maule. Vamos con más música. Compartimos el romanticismo de la noche entre amigos.

¿Por qué el 12 de octubre se conoce como el Día de la Raza? Bueno, el 12 de octubre de 1492, recordemos, Cristóbal Colón descubrió un nuevo continente, aun cuando él creyó equivocadamente que había arribado a la India, en Asia. A contar de ese acontecimiento que sitúa a Colón entre los hombres más destacados del último milenio, la perspectiva que existía del mundo varió totalmente, partiendo por la comprobación fehaciente y definitiva que la Tierra es redonda y no plana. El nuevo continente, que posteriormente se bautizó con el nombre de América, fue conquistado principalmente por españoles, ingleses y portugueses, quienes en una primera instancia no valoraron ni comprendieron las culturas que encontraron en el nuevo mundo. Civilizaciones tan avanzadas como las de Alto Perú, México y Centroamérica fueron aniquiladas y sus tesoros saqueados. Sin embargo, con el correr de los años, los invasores y los aborígenes sometidos empezaron a mezclarse y terminaron concibiendo una tercera raza, la de los mestizos. En ese contexto histórico y sociocultural, el Día de la Raza encontró su razón de ser y por ese motivo el 12 de octubre se le bautizó con ese nombre. Una curiosidad para compartirla entre amigos.

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1: 11:34 PM.
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0: Y ya estamos de vuelta con más Entre Amigos. Con la conducción de Alejandro Aguilera García.

Invierno del 2026, ¿no es cierto? El invierno se caracteriza por ser muy frío. Dicen que Talca, nuestra capital regional, no sé si por su ubicación geográfica, ¿no es cierto? Siempre tenemos temperaturas bastante extremas en el verano y tenemos temperaturas bastante extremas en el invierno, como el que ya estamos sufriendo. Muy bien, amigas y amigos auditores, sigamos compartiendo la música romántica entre amigos.

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Yo la amé y ella era de otro que también la quería. Perdónala, Señor, porque la culpa es mía. Después de haber besado sus cabellos de trigo, nada importa la culpa, pues no importa el castigo. Fue un pecado quererla, Señor, y sin embargo mis labios están dulces por ese amor amargo. Ella fue como un agua callada que corría. Si es culpa tener sed, toda la culpa es mía. Perdónala, Señor, tú que le diste a ella su frescura de lluvia y su esplendor de estrella. Su alma era transparente como un vaso vacío. Yo lo llené de amor. Todo el pecado es mío, pero ¿cómo no amarla si tú hiciste que fuera turbadora y fragante como la primavera? ¿Cómo no haberla amado si era como el rocío sobre la hierba seca y ávida del estío? Traté de rechazarla, Señor, inútilmente.

Un saludo muy cordial para la gente que está en los sectores más apartados de nuestra región del Maule, en la precordillera, en la cordillera, donde llegamos también con mucha fuerza, de los sectores rurales. En el campo la gente se acuesta más tempranito, hay gente que ya no le gusta ver la televisión y enciende su radio para naturalmente hacerse compañía, y nosotros queremos serlo, entregándoles nuestro mensaje y también esta música romántica para compartirla entre amigos.

Hay heridas que en vez de abrirnos la piel, nos abren los ojos. Un lindo pensamiento para compartirlo entre amigos.

Desde Talca, ciudad capital de la región del Maule, para toda la zona centro-sur de Chile, estamos acompañándoles en esta noche de invierno con la música romántica para compartirla entre amigos.

0: Muy bien, amigas y amigos, auditores, ya estamos cerrando la edición de hoy. Ha sido gratísimo el poder compartir esta noche todo el romanticismo de la música, de la conversación, de los poemas, de los pensamientos. Que el descanso sea reparador, que tenga lindos y hermosos sueños y que el despertar sea maravilloso. Buenas noches, felicidades.
1: 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A nombre de su conductor Alejandro Aguilera García, agradecemos su preferencia y compañía. Y nos comprometimos a reunirnos en una próxima edición Entre Amigos. Muchas gracias. Muy buenas noches. Felicidades.
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3: 0:10.
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Estamos saludando a esta hora a propósito a todas las personas que, a los que duermen, no, a los que están trabajando a esta hora, así que un abrazo grande a todos los que están despiertos con Mágica 89.5 en esta jornada de hoy. Bueno, la mejor música, la mejor compañía que necesitan para esta noche, madrugada, está aquí, ya minuto a minuto con ustedes, por supuesto, así que es la sintonía que acompaña a tu noche. 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
1: 0:31.
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1: 1:00 a.m. en punto.
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1: 1:28 a.m.
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1: 2:00 a.m. en punto.
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Es Mágica 89.5, saludando a todas las personitas, a todos los fieles auditores, por supuesto, que nos acompañan cada madrugada. Vamos a ir reforzando las madrugadas, por eso estamos aquí también, ¿cierto?, en esta jornada, acompañándoles con muy buena música. Yo creo que la música es el mejor remedio para esta época. Oye, a propósito, queremos saludar a todas las personas que están delicadas de salud. Pronta recuperación, los deseos de Mágica 89.5.

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1: 2:30 a.m.
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1: 2:58 p.m.
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Suena, por supuesto, aquí en Radio Mágica 89.5, la radio 5 estrellas en esta jornada de este día. Oye, un abrazo grande a todas las personas que trabajan de noche. Mira, en los servicios de salud, en las empresas, los guardias, en las empresas frutícolas también, camioneros, amigos de los buses, de los taxis, Uber. Así que saludos para todos ustedes y a continuar con Mágica 89.5 desde Talca.

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1: 3:29 a.m.
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1: 3:58 p.m.
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0: punto.
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2: 4:28 p.m.
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2: 5:00 a.m. en punto.
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Oye, a propósito, queremos saludar a todas las personas que están delicadas de salud. 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
1: 5:31 a.m.
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1: 5:58 a.m.
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3: 6:31 a.m.
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1: 7:01.
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1: 7:00 a.m. 27 minutos.
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1: 7:30 a.m.
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0: Las 7 de la mañana, 31 minutos, titulares. Hospital de Curicó ya cuenta con unidad de oncología. Ingresan al TER Maule requerimiento para destituir al alcalde de Linares. Con pleno éxito se desarrolló Desafío Guerreros en la comuna de Empedrado. ¿Cómo están, amigas, amigos, auditores? Tengan todos ustedes muy, pero muy buenos días. Les saluda el periodista Alejandro Aguilera García. Mañana ya de jueves, se va julio, estamos a 30 de julio del 2026. El santoral nos recuerda hoy a Abdón y Zenén, 12 mártires cristianos del siglo III. Saludamos también a quienes están hoy de cumpleaños. Roberto Ramos liderando los mandos técnicos. Saludamos a los integrantes de nuestro departamento de prensa. A ustedes, nuestros gentiles auditores, muy, pero muy buenos días y bienvenidos a las noticias. 9 grados la temperatura a esta hora en la capital de la región del Maule, este 30 de julio del 2026, cuando se celebra el Día de la Región del Maule, ¿no es cierto? Día de la Región del Maule se celebra cada 30 de julio. Esta fecha conmemora el juramento del capitán Diego de Rojas como primer corregidor del Maule en el año 1593. Así que un saludo a todos los maulinos, los más de un millón de maulinos que vivimos y que trabajamos cada día en esta linda región del Maule. Las 7 de la mañana, 33 minutos, nos trasladamos inmediatamente hasta una de nuestras unidades móviles. La información a esta hora con Miguel García. Muy buenos días, Miguel.
1: Buenos días, Alejandro Aguilera García, también para Roberto Ramos Vega en la sala de sonido. Durante esta mañana va a ser puesto a disposición del juzgado de garantía este individuo adulto que se encuentra implicado en un presunto y brutal ataque en contra de dos menores de edad. Un hecho que estuvimos entregando durante la mañana de ayer y bastante extraño, puesto de que una de las víctimas oriunda de una zona costera de la región del Maule queda de juntarse con una amiga en el terminal de buses. Esto ocurre durante las últimas horas. Hasta ahí la situación parecía normal. Llega esta adolescente hasta el terminal de buses de Talca, se encuentra con su amiga y aparece en escena un individuo que era amigo de una de las personas que lo iba a buscar en una camioneta. Sin embargo, se trasladan hasta la comuna de Pencahue y ahí ocurren estos terribles episodios para ambas víctimas. Una de ellas, la que venía de esta zona costera, se queda en las puertas de la casa de habitación, mientras que su amiga ingresa hacia el interior del domicilio junto al sujeto. Posteriormente, el hombre sale a la calle y le habría señalado, de acuerdo a un testigo que volverá a recomendar, que ingresara porque estaba su amiga al interior, y cuando la logra ver y se percata que se encontraba prácticamente con asfixia por estrangulamiento. Vale decir, estaba lesionada al interior de la casa y intenta huir, y este sujeto también la toma abruptamente, la habría intentado estrangular. Ella quedó prácticamente casi inconsciente y ambas las prácticamente las sube hacia el pick-up de la camioneta, prácticamente inconscientes debido entonces a los momentos que se habría vivido al interior del domicilio Pencahue. Sin embargo, esta última, la que venía de esta zona costera, finalmente en la ruta K60, la ruta Talca-Pencahue, camina varios kilómetros, se lanza del pick-up de la camioneta y logra caminar varios kilómetros y finalmente llega hasta el sector de Los Areneros, cercano ahí a la Puente Río Claro, donde grita, me pide auxilio, es asistida por algunos vecinos y se llama Carabineros y es llevada al Hospital Regional de Talca. Lo curioso de esta situación, Alejandro, es que en el Hospital Regional se encontraba su amiga, también con problemas de asfixia, pero sin embargo ella no llegó sola, ya que el mismo individuo la habría llevado en la camioneta y la dejó abandonada en dicho lugar, lo que generó entonces que los guardias se percataran de que algo no estaba bien y toman la patente del vehículo y posteriormente se la comunican a Carabineros, se llama Carabineros, y se encuentra entonces con la sorpresa mayúscula que ambas víctimas tenían una relación, vale decir, ya habían estado con el mismo individuo, vale decir, habrían sido atacadas en la comuna de Pencahue. Lo concreto es que el hombre posteriormente, curiosamente, llega hasta la tercera comisión para denunciar a ambas adolescentes de que había sido víctima, que aparentemente lo intentaron drogar y que presentaba la denuncia, pero sin embargo no se percata de que mantenía una orden de aprehensión pendiente y Carabineros lo detiene por esta orden de aprehensión pendiente, y de esta manera el caso pasa a la brigada de homicidio. Algo curioso, ya que él denuncia a las adolescentes que lo habría intentado drogar y las jóvenes, en este caso, señalan algo distinto, al decir que fueron atacadas brutalmente por este sujeto y se desconoce cuáles habrían sido las circunstancias. Lo concreto es que ayer quedó detenido por la orden de prisión pendiente, pero sin embargo hoy afrontará los cargos de acuerdo a la investigación que está realizando la brigada de homicidio de la Policía de Investigación en Talca, vale decir, cámara de seguridad que pueden estar disciplinadas del terminal, cómo llega este sujeto al terminal de buses y posteriormente la traslada hasta la ruta K60 Pencao y posteriormente una de estas se logra escapar del vehículo y de esta manera entonces poder establecer qué es lo que realmente ocurrió. Se vería descartado violación, más bien un ataque brutal, ataque de tipo estrangulamiento en contra de ambas víctimas que constataron lesiones en el hospital regional. Una es oriunda de una zona costera y tengo entendido que la segunda sería de acá, de la ciudad de Talca. Lo otro también en materia policial, indicar que ayer estuvimos anoche en este fatal accidente, tarde noche ya prácticamente, con este accidente ferroviario, altura del kilómetro 265, un tren rápido procedente de Chillán, destino Santiago, atropella y da muerte a un hombre de 45 años, NN, detrás del servicio Copé, bastante lejos, lo desplazamos hasta dicho lugar, difícil acceso para poder acceder, caminar varios metros, camino fangoso, con mucho barro por uso de la lluvia, y llegamos precisamente hasta la línea férrea donde pudimos observar el tren detenido y la víctima se encontraba a unos 50 metros ya con su cuerpo tapado, sería un hombre de 45 años, detrás del servicio Centro Copé, altura del kilómetro 266 aproximadamente. Pudimos conversar con el suboficial mayor de Carabineros, que nos señalaba que por ahora sería un accidente del tipo atropello y se esperaba la concurrencia de los efectivos de la CIET anticarabineros, tal que seguramente también de la CIET para realizar las pruebas en este caso para poder determinar su identidad por las huellas dactilares o trabajo también que podría realizar personal de la OCAR. El cuerpo posteriormente fue remitido al servicio médico legal, no llegó nadie por lo menos al momento en una oscuridad impresionante en el lugar, si llegó algún familiar de la víctima. El tren posteriormente avanzó hacia la estación de Talca para de esta manera seguramente seguir con el procedimiento de rigor, la alcoholemia correspondiente y seguramente los pasajeros iban a ser transbordados en buses o en otro tren en dirección hacia la región metropolitana. Accidente fatal, accidente ferroviario se registra a la altura de la COPEX de Maule, ya cercano al puente Maule, en el sector de Pueblecillo, donde estuve informando ampliamente a través de el línea Maule.cl. El otro, un accidente bastante impresionante, el que estuve cubriendo en 23 Sur con 4 Poniente. Un vehículo choca con un vehículo de una empresa de seguridad, se desplazaba de norte a sur y a la altura de la 4 Poniente 23 Sur pierde el control, aparte de estrellarte con este vehículo estacionado de una empresa de guardia de seguridad, y se incrusta en una casa, quedando parte de la estructura delantera destruido al interior de la casa de habitación. Ingresó prácticamente a una especie de bodega del mismo mueble, destruyó el cierre perimetral, daños cuantiosos. Se esperaba ayer durante la tarde la concurrencia de los efectivos policiales de Carabineros. Hay que recordar que también estuvimos en varios otros hechos, un principio de incendio que se produjo en calle 1 Oriente con 12 Sur, que no pasó a mayores, que finalmente era basura que se quemaba en dicho sector, y varios otros accidentes de tránsito que estuvo cubriendo en distintos puntos de la capital de la región del Maule, Alejandro Aguilera. Se produjo un llamado estructural en la ruta 5 Sur, kilómetro 256, que era una secadora que no pasó a mayores en horas de esta madrugada. Don Alejandro Aguilera, Roberto Ramos Vega, tengan una buena jornada en este enjambre de informaciones del ámbito policial que se registraron en las últimas horas y que están alojados a través de la plataforma de linamaule.cl. Todo buenos días, buena jornada.
0: Igualmente para usted, muchas gracias, Miguel García, con la información desde una de nuestras unidades móviles. 7:39 a.m. El municipio pronto entregará 2 renovadas sedes sociales a vecinos en San Clemente. La Municipalidad de San Clemente continúa fortaleciendo la infraestructura comunitaria de la comuna con la próxima entrega de 2 importantes proyectos que beneficiarán directamente a los vecinos de los sectores Villa San Clemente 1 y Bajo Lircay, proporcionando espacios modernos, seguros y adecuados para el desarrollo de la vida comunitaria. Así lo manifestaron desde el municipio sanclementino.
2: Y ahí estamos hablando de la sede de la Conavico, ¿ya?, y de la sede de Sanatorio Maitene. Ambas bordean los entre 150 y 200 millones de pesos. Son proyectos FRIL del año 2024, pero nosotros sacamos adelante el 2025 y licitamos durante el 2020, o sea, estamos en proceso de licitación, llegándonos los convenios.
0: Una de las obras, como ya decía, corresponde al mejoramiento integral de la sede social de Villa San Clemente 1, recinto que fue sometido a una completa remodelación destinada a recuperar y modernizar sus instalaciones. En el exterior se ejecutaron trabajos de aplicación de nuevos estucos, instalación de ventanas y puertas, construcción de pavimento de acceso y renovación del cierre perimetral. En tanto, al interior se realizaron mejoras que incluyeron nuevos revestimientos de cielo, estuco, pavimento cerámico, renovación de puertas, entre otras. En paralelo avanza a paso firme la construcción de la nueva sede social del sector Bajo el Ircay, obra que presenta ya un 80% de avance físico. Las 7 de la mañana con 41 minutos. Organizaciones sociales del Maule se adjudican fondo de fortalecimiento. 32 organizaciones sociales de la región del Maule fueron seleccionadas en la convocatoria 2026 del Fondo de Fortalecimiento de Organizaciones de Interés Público. Iniciativa del Ministerio Secretaría General de Gobierno, que este año destinará más de 75 millones de pesos para apoyar proyectos orientados a fortalecer la participación ciudadana y el trabajo comunitario en los distintos territorios de la región. Las organizaciones beneficiadas recibirán financiamiento entre 2 y 4 millones de pesos para ejecutar iniciativas impulsadas por juntas de vecinos, clubes de personas mayores, fundaciones y otras organizaciones territoriales y funcionales. Los proyectos consideran acciones de alfabetización digital, fortalecimiento comunitario, participación ciudadana, inclusión y desarrollo local, contribuyendo a mejorar la calidad de vida de las personas y fortalecer el tejido social. Estamos ya en las 7 de la mañana con 42 minutos. Seremía de Educación entrega equipos tecnológicos a estudiantes de Escuela La Higuerilla. Alumnos de la Escuela La Higuerilla en la comuna de Sagrada Familia fueron beneficiados con la entrega de tablet en el contexto del trabajo que desarrolla la Secretaría Ministerial de Educación de la Región del Maule. La ceremonia de entrega de los equipos estuvo presidida por el secretario regional ministerial Cristian Letelier, que al respecto manifestó lo siguiente.
3: Es muy importante señalar que además de la entrega de equipamiento tecnológico que recibe el establecimiento La Higuerilla, esto va acompañado de un proceso de acompañamiento de capacitación para sus profesores. Son 3 sesiones que van a tener durante 3 tardes para que efectivamente este equipamiento llegue lo más pronto posible al uso adecuado por parte de los estudiantes.
0: Similares conceptos de satisfacción manifestó el alcalde de Sagrada Familia, Osvaldo Jorquera.
4: Muy contento, el Seremi nos contempló en tecnología, son 15 tablets equipadas, de verdad, con su maleta de movilización, equipamiento, más capacitaciones para nuestros profesionales, de verdad, nuestros profesores. Así que de verdad, muy contento, agradecer esta gran instancia porque de verdad nuestros alumnos que son los que ganan son ellos. Así que muchas gracias, agradecer como siempre al Seremi que nos tiene contemplado en su mejora, en su realmente en futuro.
0: La autoridad comunal destacó el trabajo mancomunado que se desarrolla con la Seremía Educación en el ámbito de la enseñanza en la comuna de Sagrada Familia. A las 7 de la mañana con 44 minutos, nos separamos un instante y ya volvemos con más noticias.
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0: Muy bien, ya estamos de regreso con las noticias en esta mañana de jueves 30 de julio del 2026. Reiteramos nuestro saludo para quienes están hoy de onomástico y también un cordial y afectuoso saludo para usted que hoy está de cumpleaños. La unidad de fomento hoy, 40.844 pesos. La UTM para este mes de julio, 71.649 pesos. Nos trasladamos al departamento de prensa. La información a esta hora con Elena Rojas.
7: Muchas gracias, Alejandro, por el pase a esta hora. Nos vamos inmediatamente con la noticia en el día de hoy. PF Alimentos certifica 200 personas en programa de capacitación. Un total de 200 personas recibieron su certificación tras completar el programa de capacitación impulsado por PF Alimentos junto a CENSE, ejecutado por INACAP y la OTEC Creación 21. La ceremonia reunió a representantes de las instituciones participantes y marcó el cierre de una iniciativa desarrollada durante 4 meses, con foco en el desarrollo de competencias laborales y el fortalecimiento de la empleabilidad de los participantes. Desde el 2021, PF Alimentos desarrolla este programa junto a CENSE en las comunas donde mantiene operaciones. La iniciativa busca acercar oportunidades de capacitación a las comunidades vecinas mediante una oferta formativa diseñada de acuerdo con las necesidades de cada territorio. A través de su mesa de trabajo, dirigentes sociales y vecinos identificaron las áreas de mayor interés y proyección laboral, lo que permitió diseñar cursos acordes con la realidad de cada territorio. Como resultado de este proceso, desde abril se impartieron 10 cursos en Copiapó, San Bernardo, Talca, Concepción y Temuco. La oferta incluyó especialidades vinculadas tanto a la industria alimentaria como a otros oficios de alta demanda, entre ellas higiene y limpieza para la industria de alimentos, preparaciones culinarias, gafitería, instalaciones sanitarias y operación segura de grúa horquilla. Durante el programa se desarrollaron 10 cursos, 9 de ellos ejecutados por INACAP y uno por la OTEC Creación 21. Las capacitaciones abordaron distintas áreas de formación con una duración de entre 23 a 65 horas y estuvieron orientadas a oficios que hoy presentan demanda laboral y pueden abrir nuevas oportunidades de desarrollo para sus participantes. Para Noticias en Línea, informa a esta hora Elena Rojas Alvarado. Adelante, Alejandro.
0: Muy bien, muchas gracias, Elena. A las 7:47 a.m. Hospital de Curicó ya cuenta con unidad de oncología. Proyecto que era altamente necesario para los pacientes de cáncer de la provincia fue inaugurado en el Hospital de Curicó. Se trata de la nueva unidad de oncología, la que permite una atención oportuna y evitar largos desplazamientos. El proyecto se inició con la formación e incorporación de 2 oncólogos médicos, además de la construcción y la implementación de los espacios de la unidad con 10 sillones de quimioterapia, más la capacitación del personal de gestión del cuidado, el que fue posible gracias al aporte de cargos para este efecto del Ministerio de Salud. En diciembre del año 2025 fue la puesta en marcha y hoy, después de 7 meses, la unidad de oncología se encuentra funcionando a plenitud. Desde diciembre del año pasado a la fecha, los números son muy positivos, ya que la unidad de oncología ha realizado un total de 1.207 prestaciones, de las cuales 400 son quimioterapia. Una instalación de primer nivel, muy tecnológica, con trazabilidad de las quimioterapias, lo que es tremendamente relevante, ya que los medicamentos son de alto riesgo y de alto costo. Las 7:49 a.m. Volvemos al departamento de prensa. A esta hora la información con el periodista Ricardo Jara.
8: Muchas gracias, don Alejandro Aguilera. Bueno, le contamos más noticias porque ProChile invita a empresas y gremios del Maule a participar en concursos para este próximo año 2027. La dirección regional de ProChile Maule convocó entonces a todas las compañías y gremios exportadores regionales a participar de la versión 2027 de los concursos Silvo Agropecuarios, Industrias Creativas y Servicios. Estos concursos son una herramienta creada para fomentar las exportaciones de dichos sectores a través del cofinanciamiento y el apoyo en la gestión de diferentes estrategias de promoción. El concurso Silvo Agropecuario, que es financiado por el Fondo de Promoción de Exportaciones Silvo Agropecuarias, proveniente del Ministerio de Agricultura y administrado por ProChile, busca fomentar las exportaciones de alimentos frescos o procesados, productos pecuarios y forestales que no sean industriales. En la convocatoria, bien digo, 2027, se concursarán alrededor de 2.000 millones para cofinanciar actividades de promoción de exportaciones silvoagropecuarias. Estos recursos van a permitir cofinanciar hasta un 60% para micro y pequeñas empresas y hasta un 50% para medianas, con montos que pueden alcanzar los 8 millones para proyectos individuales y 16 millones para asociativos. Tanto para servicios como para industrias creativas, la convocatoria es solo para gremios regionales y concursará un fondo de 150 millones para cada uno, donde el cofinanciamiento máximo será del 50%, considerando un tope de 25 millones de aporte público para proyectos sectoriales. Las postulaciones van a estar abiertas entre el 23 de julio y el 18 de agosto y se puede hacer a través de la página web de ProChile, www.prochile.gov.cl. Para Noticias en Línea informó Ricardo Jara Herrera.
0: Muy bien, muchas gracias, Ricardo. 7:51 a.m. Lo decíamos en titulares, ingresan al TER Maule requerimiento para destituir al alcalde de Linares. Un grupo transversal compuesto por 4 concejales en ejercicio del municipio de Linares ingresó formalmente un requerimiento acusatorio que solicita la remoción del alcalde Mario Mesa Vázquez. La acción disciplinaria imputa las causales de notable abandono de deberes y contravención grave a las normas sobre probidad administrativa. Los concejales son Lenín Fuentes del Partido Comunista, Marcelo Campos, Demócratas, Eduardo Ibáñez, Independiente, y Pamela Ávila Gatica, de Renovación Nacional. Este nuevo y robusto libelo no descansa en apreciaciones políticas, sino que está sustentado de forma íntegra en los gravísimos hallazgos detectados por la Contraloría General de la República en recientes auditorías e investigaciones especiales emitidas entre los años 2021 y 2026. El requerimiento está estructurado en base a cargos técnicos precisos y documentados, entre los que destacan fraude y negligencia en la subvención escolar pro retención, ocultamiento doloso de pasivos por factoring, desacato y morosidad previsional crónica, descontrol en contrato de luminarias LED. Una noticia que está en pleno desarrollo. 7:52 a.m. Desde este jueves confirman alza en las gasolinas y el diésel. La empresa nacional de petróleo ENAP confirmó en su último informe de precios un nuevo incremento en el valor de los combustibles en el país. Las alzas comenzarán a regir a partir de hoy jueves 30 de julio y se mantendrán vigentes durante las próximas 3 semanas. La gasolina de 93 octano, 95 y 97 octano sube 32.9 pesos por litro. El diésel sube 28.5 pesos por litro. El querosén y el GLP vehicular sin variaciones. Vamos al departamento de prensa. A esta hora la información con Oscar Rolando Sanzana.
9: Gracias, Alejandro. La información dice que SLEP Maule Costa impulsa la formación continua de directivos, docentes y asistentes de la educación. La formación continua de equipos directivos, docentes, educadoras, de párvulos, asistentes de la educación y funcionarios es una de las prioridades del Servicio Local de Educación Pública SLEP Maule Costa. Con este objetivo, durante el 2026, se está desarrollando un amplio programa de capacitaciones orientado a fortalecer competencias y promover prácticas innovadoras que impacten positivamente en las comunidades educativas del territorio. Esta iniciativa se enmarca en el Plan Estratégico Local PEL, hoja de ruta que orienta la gestión de SLEP durante 6 años, y en el Plan Anual Local PAL, instrumento que introduce sus lineamientos en acciones concretas. El propósito es fortalecer las capacidades de los distintos actores del sistema educativo mediante programas de desarrollos juntos a universidades como la de Chile, Diego Portales y Metropolitana de Ciencias de la Educación. En el caso de los equipos directivos, el foco está puesto en potenciar el liderazgo y la colaboración entre establecimientos y actores relevantes del sistema educativo, generando mejores condiciones para el desarrollo de los aprendizajes. Directores de establecimientos administrados por el servicio local destacaron la relevancia de estas instancias de perfeccionamiento. Desde la sala de prensa, para Noticias en Línea, informó Oscar Rolando Sanzana.
0: Muy bien, muchas gracias, Oscar. 7:54 a.m. Con pleno éxito se desarrolló Desafío Guerreros en Empedrado. Con un gran marco de participantes, lluvia, barro, viento y mucha adrenalina, se desarrolló la 7ª versión del Desafío Guerreros Empedrado 2026. Una edición que estuvo muy entretenida y extrema como nunca. Más de 400 exponentes provenientes de la comuna, de la región del Maule, de distintas zonas de Chile e incluso del extranjero, llegaron desde muy temprano para enfrentar una competencia en la que la mayoría de los casos el principal rival era uno mismo. La jornada comenzó con la entrega de los chips de cronometraje, seguida de un completo calentamiento con zumba incluida, para luego dar paso a la competencia. Y con esta información ya nos estamos despidiendo. Recordarles que hay, ¿no es cierto?, ya desviaciones en el tránsito aquí en todo el perímetro de la Plaza de Armas, preparándose para lo que va a ser este fin de semana, la fiesta del Chancho. Ya viene el Gigante Deportivo. Por nuestra parte, gracias por informarse con nosotros y que desearles que tengan un muy buen día. Felicidades.
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10: 7:57 a.m.
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Exactamente las 8 de la mañana, ¿cómo están? Muy, pero muy buenos días, bienvenidas y bienvenidos a nuestro programa En Pauta de Mágica 89.5. En este señor DJ, ¿cómo está? Buenas noches, señor. Llegó atrasado, señor DJ, ¿eh? Llegó atrasado. Mire, son las 8 con 30 segundos. Llegó 15 segundos atrasado, exactamente. Bueno, decíamos que estamos en el penúltimo día de este mes de julio. Se nos va este mes que ha sido muy complicado en estos últimos días, sobre todo en algunas zonas. Gracias a Dios, hoy día no vamos a tener agüita. Ha cesado un poquito la lluvia, pero debería volver mañana. Y de ahí también, por varios días nuevamente, otro sistema frontal. Pero al menos hoy día, sobre todo para la zona de Licantén y otras zonas afectadas, ¿cierto?, por la crecida de los ríos, esto podría ser un gran alivio a muchas familias que lamentablemente nuevamente estaban arriesgando todo lo que se había levantado desde el 2023 en adelante, sobre todo en la zona de Licantén. 8 de la mañana con un minuto, saluditos para quienes hoy día 30 de julio están cumpliendo un año más de vida, hoy día jueves. Algo pasó con las bencinas, señor DJ, ¿cierto? Así que bueno, lo vamos a revisar eso y mucho más aquí en Mágica 89.5 con buena música que nuestro DJ ha preparado para el día de hoy, para usted que va recién saliendo de casita, también a seguir con nosotros y aquí le vamos a saludar. Nuestro WhatsApp, más 569-59-11-28-66.

8 de la mañana, 5 minutitos, señor DJ. Muéstreme la pantalla número 10, señor, la 10. Hoy día 30 de julio, ¿qué día es? Correcto, es el Día Mundial de la Amistad. Escuchó bien. La ONU proclamó que cada 30 de julio se celebre el Día Internacional de la Amistad, uno de los vínculos, diría yo, más poderosos que existen, señor DJ, ¿cierto? No hay nada mejor que tener grandes amigas, grandes amigos, apoyo, bondad incondicional, reírse, pasarla bien, ¿cierto? Eso define tal vez una buena amistad. Ahora algunos dicen, bueno, ¿y no era el 20 de julio? Bueno, ese día es el Día del Amigo, inspirado en la llegada del hombre a la luna, una fecha que busca celebrar la unión de la humanidad, pero cada 30 de julio, Día Mundial de la Amistad, señor DJ. Así que un abrazo a todos nuestros amigos y amigas en el Día Mundial de la Amistad. Y vamos a saludar especialmente a un tremendo auditor que tenemos a esta hora y nos está escuchando, señor DJ. Así que va en su Fiat 600, un autito ahí bien bonito que tiene. Así que saludito a nuestro colega, gran amigo, ¿cierto? A don Guillermo Carmona Polden. Gran amigo, ¿cierto? Colega, abogado también de los grandes, es de las grandes ligas, así que un abrazo grande para ti, Guillermo, gran amigo y compañero de trabajo también, así que un abrazo tremendo, que está en la sintonía del 89.5, así que un saludito en el Día Mundial de la Amistad. Señor DJ, después volvemos con noticias, señor. Exactamente, 8 de la mañana, 7 minutitos, ¿churrasca quiere? Oye, tengo varios pedidos de churrasca aquí en la lista, mire, churrasca, palta, queso... Churrasca, oiga, tengo muchos pedidos. 8 con 7 minutitos, 8 con 7.

8 de la mañana con 10 minutitos, 8 con 10, aquí en Mágica 89.5, en esta jornada de hoy día, señor Didier. ¿Y cómo es la vida, señor Didier? Pero ¿cómo es la vida? Pues estábamos leyendo qué ha pasado con el famoso chino, este personaje, ¿verdad?, que se fue con dos amigas parvularias y quedó atrapado en el cajón del Maipo, y que, bueno, se gastaron no sé cuántos millones en el rescate, pero hoy día incluso le está pidiendo a un abogado que conozco que su nombre se registre como marca registrada, imagínese. Y de hecho ya está ofreciendo, tiene una fiesta programada, hay talleres mecánicos, perfumería, restobares, una clínica dental, una barbería, que engancharon ya con Manuel Orellana, el hombre que quedó atrapado en el cajón del Maipo y que según él no pasó nada. Y ahora ya, para que usted vea cómo somos, ¿eh?, cómo es Chile, señor Díaz, ¿cierto? Se está forrando en billetes. Y la ex polola también, no deja... Claro, la ex polola también está pasando por algo más o menos parecido, ¿ya? Oye, a Luis Zamora también, saluditos, un abrazo muy grande por acá, recibimos ahí su mensajito. Así que un abrazo grande y especial a Luis Zamora. Dice, mira, sí, voy a leerlo al tiro. Muéstrame el mensaje, señor DJ, que el teléfono está... Ahí, espéreme un poquitito. Por acá, Luis. Ahora sí, espéreme un poquitito, señor DJ, por favor. Que no lo puedo... No sé, quedó pegado ahí. Quedó pegado. Pero por acá dice, buen día. Saluditos por acá, Luis Zamora, saluditos a Elizabeth y Samira, grandes amigas en este día, desearles un excelente día, y si podemos escuchar alguna canción, no hay ningún problema, ¿ya? No hay ningún problema, así que nos avisan la canción nomás y no hay ningún problema. Día Mundial de la Amistad, señor DJ, Día Mundial de la Amistad. Oye, pero bueno, volviendo al tema del chino, ¿cómo es Chile? Se imagina, mire, el muchacho dejó como chaleco de mono a la polola, las chiquillas también dejaron como chaleco de mono a sus pololas, a su familia, en fin. Y la verdad que nada que hacer, ¿ya? Hoy día ya se está forrando, aprovechando su minuto de fama, ¿ya? Su minuto de fama. Así que bien, ya, 8 de la mañana, 13 minutitos, 8 con 13.

0: Muy bien, temazo, ¿verdad?, para esta hora de la mañana aquí en Mágica 89.5. ¿Tiene lista la canción que nos pidió Luis Zamora, señor? Muy bien, está ok la canción que nos pidió nuestro gran amigo en el Día Mundial de la Amistad. Al menos vamos a tener un agradable día hoy. La temperatura, de hecho, va a bordear los 18 grados, la máxima probable, según el informe del tiempo. Así que vamos a tener un día agradable. Juan Pablo Benito ya nos acompaña. Juan Pablo, ¿cómo estás? Muy buenos días.
1: Don Ricardo Fernández Inostroza, ¿cómo está? Muy buenos días. Y a todos nuestros amigos auditores, un tremendo abrazo para cada uno de ustedes. Pa, pa, pa.
0: Oye, le estábamos comentando recién, fuera de micrófono, ¿cierto? Que con esto y con lo de ayer también, pues no fue mucha la lluvia. Me imagino que toda la zona que estaba con una tremenda alerta, ¿verdad?, incluso alerta SAE cada ciertos minutos en Licantén, calmó un poquito los ánimos allá y la urgencia, según tu apreciación y lo que, porque tú estabas allá.
1: Sí, sí, estuvimos en Placilla y en Licantén. Placilla está antes de llegar a Licantén.
0: Ya.
1: Es el lugar que se inundó, pero aquí se inundan, aquí hay que tener mucha tranquilidad para analizar cuando uno dice inundación, porque, a ver, la inundación para mí es la que ocurría el 2023.
0: Ya.
1: Y ese es el parámetro.
0: Que ahí llovió, y este río, la verdad que...
1: O sea, ¿cómo lo represento yo para Santiago, que tengo la oportunidad de trabajar en un medio nacional? ¿Cómo lo representas tú? No sé si te pasa lo mismo que tú trabajas en un medio de comunicación. Pero a ti te dice, ¿cómo está la cosa? Porque claro, así pregunta mi jefe, mi productor, así pregunta.
0: Claro, ¿cómo va la cosa? Es típico chileno, ¿cómo va la cosa?
1: Claro. Entonces tú tienes que evidenciar los parámetros 2023. La catástrofe que está pasando en el norte.
0: Exacto.
1: ¿Ya? O sea, dos gotas aquí en tal, que lo que te decía el otro día, no es evidenciar un temporal en Talca. Cosa que aquí... De verdad, a los talquinos, les digo a través de la señal del 89.5 de Radio Mágica, aquí no pasó nada. O sea,

0: A ver, digámoslo como son las cosas.
1: Claro.
0: Un par de calles inundadas, un par de ramas que se cayeron y sería. Vámonos a San Clemente. Voy a hacer el análisis completo.
1: Me parece muy bien.
0: San Clemente, 70 personas damnificadas. Pero cuando yo te digo a ti, Ricardo, y si te dejo ahí, te digo, sí, Ricardo, hay 70 personas damnificadas en la comuna de San Clemente. Gracias. ¿Cómo te vais pensando tú, Malacasa? ¿Qué te dije yo?
1: Claro. 70 personas que están aisladas. Lo que hablábamos la otra vez, ¿cierto? Que están atrapadas, que están... Y uno queda con la duda y con la preocupación.
0: Pero son 70 personas que viven ahí, po.
1: Claro.
0: Ya, cualquiera me puede decir, pero ¿cómo le estáis bajando el perfil? No, son 70 residentes que viven en el sector de el enemigo número uno.
1: Así
0: es,
1: se llama
0: el puente.
1: Ya, enemigo número uno, así se llama.
0: Que el puente, un badén que había ahí.
1: Ya.
0: El Melado. ¿Conocí el Melado?
1: Sí, ya. Sí, sí.
0: El agua sube y ¡pum! Se lleva el puente, se lleva el terraplén.
1: Y hasta ahí llega la cosa. Siempre pasa lo mismo.
0: ¿Qué hay incomunicado? En ya. Chupallar, te lo dije el otro día, ¿no?
1: Sí, sí,
0: en
1: sí.
0: En Chupallar sube el agua, ¡pum! Se llega a los tubos. ¿Qué hay incomunicado? Pero no es gente que vaya a buscar un helicóptero que esté aislada.
1: Como lo que pasó con el chino, claro.
0: Claro. Entendamos las terminologías, por favor. Porque cuando uno dice esto, exagero. Yo ahora despaché recién para el canal, pero lo explico. Hay 70 personas que están aisladas, pero son residentes. Están con comunicación, están sin luz, pero están con comunicación, ellos saben, están siendo auxiliados, están llevándole medicamento a la gente que necesita, están, ok, óptimo.
1: Claro.
0: Y no pueden pasar para acá, claro, no puede pasar un bus, no puede pasar un auto. Eso es. Ahora, te pregunto a ti, Ricardo. Anticiparon este viernes y sábado temporal de nuevo.
1: Y de hecho, recién conversaba una persona ahí que vende churrasquita y me dijo, oiga, pero se viene otro frente más, y es más grande que... Y ese es como el comentario, te fijas, el comentario, mira, decir, de pasillo.
0: Te voy a decir, mira, te voy a mostrar un mensaje yo que converso para que... Esto, aquí, es que a mí me gusta trabajar así, me gusta evidenciar las cosas. Mira, yo tengo mi productor general que le digo... Mira lo que le digo ahí, léelo textual. Desde abajo está lloviendo.
1: Dice, pero va a estar lloviendo con ruido atmosférico. Ah, ya, ok, yo decía nomás, por si quería algo diferente. Ahí lo vemos.
0: Le estoy ofreciendo la fiesta de Talca, el
1: claro,
0: chancho.
1: Ya.
0: Para hacer comida, para hacer... Pero Juanpa me dice, tenemos... La Talca de estar en bote, me dice. Me llamó por teléfono y me dice, pero Juanpa, ¿cómo me estás ofreciendo? Pero le dije, que algo diferente. Va a estar en bote, va a estar con el agua al cogote. Siempre, todas las semanas me han dicho eso.
1: Y nada.
0: Y nada. Esperemos que no sea así, porque no quiero que gente sufra ni tampoco esté en el agua. Pero lo que pasa acá son los extremos. Mira, Ricardo. Precordillera, Licantén, ¿cómo le llaman? ¿El Maule Norte? ¿Cómo le llaman a Curicó? Eso siempre me pierdo.
1: No,
0: yo.
1: Sí, Maule Norte.
0: ¿Está bien o no?
1: Sí, Maule Norte.
0: Ya, Norte. Y así son, de extremo a extremo, ¿te das cuenta, no?
1: Claro.
0: Se saltan el hoyo, porque Talca está nuevo. Se saltan Talca.
1: Todo el valle menos se lo mal, saltan, claro.
0: Menos mal. El valle, que bien lo dijiste. El valle,
1: sí.
0: Gracias, que se lo sigan saltando, porque estamos bien. Que siguen cayendo dos ramitas, que siguen cayendo árboles. Pero nada más que eso, porque estamos bien tal que ha resistido muy bien. Eso es.
1: Me parece.
0: Licantén, una casa patronal que le llegó el agua a 2 metros y medio. Dos metros y medio. Campos que quedaron total... ¿Lo viste la imagen o no?
1: No he visto esa imagen, no. Ya, la verdad
0: tengo,
1: que no.
0: Las tengo en dron yo, pero te las voy a mostrar. Quedaron los predios, quedaron bajo el agua.
1: Esto es Licantén. Bueno, es que... Esa zona, ahí el río, la verdad que, bueno, las personas que hemos ido por ahí, hemos ido tanto por...
0: Esa casita que hoy...
1: Por un lado, por un costado, por el otro, ¿cierto? Del Mataquito, del Licantén, ya esa fue la casa que quedó clara.
0: Y así, ¿verdad? Está Licantén, amigo.
1: Ya, siempre pasa lo mismo. Me tinca que, no es que me tinca, sino que yo creo que todo eso antes era río. Estoy hablando de muchos años atrás.
0: Los predios que estás viendo tú.
1: Un río ancho, ¿verdad? Y el río, como decíamos en otro programa, ¿cierto? Reclama lo suyo.
0: Sí.
1: ¿Verdad? Reclama lo suyo. Vamos a ir a una canción.
0: Ya, vale.
1: Sí, vamos a ir a una canción este 30 de julio, Día Mundial de la Amistad y Día Nacional de la Cazuela
0: felicidades,
1: también.
0: Felicidades, amigo.
1: ¿Ah? Felicidades, Juan Pablo. Y Día Mundial de la Cazuela, señor.
0: La Cazuela.
1: 8:24.

0: Cumplimos ahí con Luis Zamora, ¿verdad? Y sus amigas ahí, y siempre en la sintonía de Mágica 89.5, Juan Pablo Benito.
1: ¿Qué temazo te tiraste?
0: Temazo, muy buen tema. Muchas gracias, dice por acá. Así que, de todas maneras, un abrazo grande. Sí, no hay ningún problema. Cuando quieran programar, saludar, aquí estamos cada mañana, desde las 8 de la mañana en adelante, ¿verdad? Aquí en Mágica 89.5. Nos preguntan por las gasolinas a propósito, una alza de 32 pesitos, ¿verdad? Las gasolinas.
1: Sí.
0: Así que ojo con eso. Para usted que va de regreso a casa también, un abrazo grande. A lo mejor trabajó toda la noche, va cansadita, destruida, como dicen algunas personas. Así que a descansar, un rico desayuno. ¿Ya? Que llegue sin novedad.
1: Subieron las gasolinas. Pero qué raro, dice que sube, que raro, sube la 93 y la 97.
0: Claro, es que se promedia la de 95, entre las dos se promedia, así que igual son 30 pesos más o menos que
1: todas
0: la
1: suben.
0: Todas suben, ya, vale. Definitivamente todas suben, incluso, ¿cierto? Lo que mantiene, sí, el gas licuado de petróleo, eso mantiene su valor, pero lo demás sube. Ahora, no debemos desatender lo que está pasando con Donald Trump e Irán, lo que está pasando en Ucrania, que los ataques son a puras zonas petroleras,
1: sí.
0: Barcos petroleros. Donald Trump, ahora, lo último que anunció, que ya está harto y quiere hacer desaparecer a Irán. O sea, ese conflicto, todavía no pasa nada, pero ese conflicto va a generar que las bencinas nuevamente en nuestro país, en algún minuto y a nivel mundial, se vayan al cielo. Así de simple. Juan Pablo Benito.
1: Vamos a seguir con las informaciones, vamos a seguir con lo que se viene, con este pulso que podría llegar este jueves. Durante, hay un 50% de probabilidad que cayera agua sobre la séptima región del Maule, sobre Talca específicamente, y durante esta jornada. Vamos a escuchar el balance que hace, perdón, no el balance, sino que la actualización que hace Carlos Bernal, de la oficina de Senapred, director de Senapred, respecto a las próximas horas.
2: El día de hoy ingresa un nuevo sistema frontal en la región del Maule, con precipitaciones en la alta cordillera de tipo nieve, con isotermia que va a fluctuar entre los 2.700 metros sobre el nivel del mar y los 3.100, con vientos asociados durante jueves, viernes, sábado y domingo en costa, valle y precordillera entre 35 o 40 km por hora con rachas de 50 y precipitaciones en costa entre los 40 a 50 milímetros, en valle de 40 a 45 milímetros y en alta cordillera de 25 a 30 centímetros de nieve. Llamamos a informarse por los canales oficiales y a tomar todas las medidas de prevención con respecto a este nuevo sistema frontal que afecta a la región del Maule.
0: Bueno, ahí escuchábamos a Carlito Bernal, ¿cierto?, de Senapred, y claramente, nuevamente, es el llamado a la prevención, Juan Pablo, ¿ya? Es
1: sí,
0: el llamado a la prevención.
1: A la prevención.
0: Que yo creo que es la tónica, la lluvia, si uno ve el informe del tiempo, vamos a tener otra semana más con lluvia, tanto de manera intermitente como de manera continua, y eso va a continuar por los próximos días. Sí, por si acaso.
1: Vamos a estar muy al pendiente de este pulso que se viene en la región del Maule.
0: Vamos a comerciales y ya regresamos. No se vaya, siga junto a Mágica.
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4: 8 de la mañana, 32 minutos.
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1: 22 minutitos ya para que sean las 9 de la mañana, 22 para las 9 aquí en Mágica 89.5 en esta jornada de este día, penúltimo día de julio, se nos viene el último día mañana, ya se viene agosto, y reitero, con este anuncio entonces de Agüita Nueva.
2: Oye, qué temazo que he pegado con Maroon 5.
1: Buen tema, ¿eh?
2: Buen temazo que te tiraste, Ricardo Fernández.
1: Muy buena canción, buena canción. Bueno, nuestro WhatsApp, más 569-5911-2866, para este día jueves, ¿verdad? Que esperamos sea una gran jornada para todos. Lo decíamos al comienzo de nuestro programa. Cesó un poquito la lluvia, ¿verdad? Se va a detener durante varias horas.
2: Perdón, ¿cómo? ¿Se va a detener? ¿Qué dijiste?
1: Cesó un poquito. Entonces, ya. Toda esta emergencia, ¿verdad? Definitivamente podrían significar, ¿verdad? Que las personas se preparen, porque hay personas que la pasan mal con este tema, sobre todo en los campos.
2: Yo no sé si tú estabas en Talca viviendo.
1: ¿Ya?
2: Yo trabajaba en Radio Chilena en esos años, cuando estaban los campamentos todavía. ¿Tú llegaste aquí cuando habían campamentos, no?
1: Sí, el 94.
2: Sí, pues Ricardo, habían campamentos. ¿Te acordás? Entonces el campamento de la 1 Oriente.
1: Sí, de todas maneras. Sí.
2: ¿Ya?
1: Sí, me acuerdo de eso.
2: Este campamento era como vivía. A ver. ¿Dónde podemos ir hoy día donde se inunde siempre? No sé. Es que no. Bueno, son
1: calles. Yo recuerdo, por ejemplo, que esto es Maule, pero la Vía Francia siempre se inundaba, por ejemplo.
2: Mira, Ricardo, ahí tenía un clásico.
1: Claro.
2: Que hoy día, gracias a Dios, no es así. Ya, porque hay mucha villa construida, que los alcantarillados son horribles, pero este campamento que estaba, donde está el borde río, ahora donde hay un canchas de futbolito ahí.
1: Claro.
2: Ahí era un campamento viejo que era una pena. Era un invierno crudo, era un invierno terrible, y nos quedábamos reporteando toda la noche ahí, Ricardo. Porque yo era reportero de la radio solamente, y estaba comenzando en el Chilevisión, me acuerdo. Y nos quedábamos, era con cintas, me acuerdo, que
1: claro.
2: Era como que andar con unos zanganos, unas luces grandes de tiempo. Y era un río, ese era un pasaje, me acuerdo. Y la ladera del puente Piduco, que es el puente que está actual, era un cerrito que te cubría una ¿cómo se llama? Una duna,
1: claro.
2: Para que el agua no entrara. Y el agua llegaba hasta arriba, Ricardo, y era como la ola, y pasaba el agua.
1: Oh,
2: viejo, yo me recuerdo eso, era impresionante. Y como, ¿por qué me acordé de esto que dijiste ahora una palabra? Está como amainando, dijiste.
1: Cesar.
2: ¿Y la gente que hacía con eso, Ricardo? Sacaba los colchones al techo.
1: Para que se secara. Claro.
2: Y le daban un día de respiro, dos días de sol, de ese sol veraniego que te enferma.
1: Que hoy día lo vamos a tener, de hecho, al menos si las nubes.
2: Pero mira, Fernández, mira lo que estoy diciendo. Yo me tengo un recuerdo tan vivo. Ya. Y pasaba ese día o esos dos días, ¡guay! Se largaba de nuevo y colchón que pero era impresionante.
1: Yo recuerdo de Talca, en la época que estaba en la otra radio. Es que llovió tanto que el agua incluso llegó hasta la misma radio.
2: A la puerta, sí.
1: ¿Te acuerdas?
2: Yeah.
1: Y la 2 Norte.
2: Pasó por la 2 Norte el río.
1: Y la 2 Norte era un río.
2: Sí, me acuerdo.
1: Era
2: sí. Un
1: río.
2: Y después la segunda fue cuando se inundó el edificio, ¿o esa misma fue, parece?
1: No, esa fue la última.
2: Ah,
1: no, yo estaba hablando muchos años, porque yo me salí hace rato del otro lado, hace muchos años. Pero, claro, lo que pasó acá con un edificio.
2: ¿Lo acordábamos el otro día?
1: Nos acordábamos acá, ¿cierto? En la diagonal con la 2 Norte. Edificio. Me encanta, pero cuando vi que le entró el agua hasta el cogote, o sea, la zona subterránea se llenó de agua y todo. Pues yo me acuerdo de ese lugar porque en la 2 Norte con la diagonal, ¿te acuerdas que estaba la radio La Clave?
2: Sí, en toda la esquina.
1: En toda la esquina ahí estaba la radio La Clave. Entonces siempre me acuerdo, porque después está este edificio ahí, ¿cierto? Con residentes que la pasaron muy mal en esa oportunidad.
2: Me acuerdo,
1: producto de que toda el agua que venía por la 2 Norte les entró ahí a ese edificio.
2: Sacaron motos, sacaron cuánta cosa sacaron de ahí, de ese edificio. Y de verdad que fue impresionante ahí ese lugar donde estuvimos ahí en esa jornada ahí en ese edificio, de verdad que fue impresionante.
1: Yo no sé qué trabajos habrán hecho ahí para poder mitigar el tema. Yo en alguna oportunidad vi que ponían, instalaban ciertos sacos de arena para evitar que entrara, cierto, el agua. Pero bueno, son inviernos que hemos vivido acá, ¿verdad? Y que, bueno, y para qué decir cuando el agua del Río Claro llegó hasta por acá, ¿no? La Alameda era un lago toda esa zona, ¿verdad? Así que zona inundables, ¿ya? Zona inundable. De hecho, hay muchas personas, a propósito, esto lo voy a comentar como abogado, ¿no? Muchos colegas abogados y colegas abogadas también recomiendan hoy día verificar dónde va a comprar su parcela. Hoy día que ha llovido harto, usted diga, no, porque esa zona se inunda. No hay mejor dato para comprar bien una parcela, sobre todo en esta época, porque usted dice, no, esta zona se inunda, así que no vale lo que vale, ¿ya? Ojo con eso. Juan Pablo Benito, nos despedimos hasta mañana, si Dios quiere. Un abrazo grande a cada auditor y auditora. Feliz Día de la Amistad, así que un abrazo grande. Día de la Cazuela a nivel país también. Y a continuar con Mágica, tendremos lindo día y mañana nuevamente, a propósito, vamos a tener lluvia. Y ahí tenemos imágenes del recuerdo, ¿verdad?, de Juan Pablo Benito.
2: Mira cómo aparece estaba.
1: Carlito Bernal. No, si estaba el estacionamiento... Era una piscina, o sea, tú decías, ¿qué es lo que es esto, una piscina? Y no, pues era la entrada al estacionamiento de ese edificio.
2: Ricardo, era impresionante.
1: No, sí, entró mucha agua.
2: Esas imágenes, wow. No las hemos visto. Gracias. Y ojalá
1: esas imágenes son, deberías subirla a tu portal ahí, ¿cierto? Para recordar un poco lo que pasó en esa oportunidad, porque, wow, los residentes ahí perdieron mucho. Nos despedimos. Un abrazo, a continuar con Mágica 89.5. Muy buenos días.

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2: 8:59 a.m.
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1: 9:30 a.m.
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siempre me río de esa canción. Ya, espero que no le hayan puesto atención a la letra, ¿ya? Es media loca esa canción. Ya. Temperatura del momento, les cuento de inmediato. Mientras tanto, vamos a revisar el pronóstico del tiempo. Vamos por aquí revisando. Pronóstico del tiempo, ya. Para el jueves 30 ya de julio, se nos viene un día con nubosidad parcial. Que bien, tenemos rayitos de sol efectivamente hoy, pues. Se había anunciado una nubosidad parcial y empieza el viento por la tarde. Máxima para hoy, oye, 18 grados. Igual es como fuera de lo normal en esta fecha. Para mañana viernes, aquí llega la lluvia con viento entre los 25 y 40 kilómetros por hora, con una mínima de 10 grados y una máxima de 12. El sábado cubierto, con chubascos aislados, mínima 7.

0: Hacer. Qué bonita canción. Cuando faltan 13 minutos para que sean ya las 10 de la mañana. Vamos revisando por acá, vamos viendo algunos titulares de la prensa a nivel nacional e internacional. ¿Ya? Vamos revisando, viendo. Les cuento que víctima era comerciante e intentó repeler asalto con un bate. Antecedentes del crimen de Huechuraba. El hermano de 20 años resultó con lesiones menores. Luego vamos a entrar en detalle con esa noticia. Embajador de Estados Unidos advierte que crítica de ministros no ayuda a Chile y canciller apela a negociar con la cabeza fría. Estamos tranquilos de que vamos a poder negociar, sostuvo. Los tropiezos del nuevo sistema de la Bolsa de Santiago, que cambió y por qué genera ruido en el mercado. Viviendas entregadas durante el gobierno, 106 proyectos registran daños de las viviendas que se entregaron en el gobierno de Gabriel Boric. 30 casos y se siguen pendientes. Por acá. Milei firma decreto para expulsar y prohibir el ingreso de extranjeros que insulten a Argentina. PDI detiene a grafitero que rayó, avión estacionado en el aeropuerto de Santiago. Junto a él también fue aprehendido otro sujeto. Ejecutivo no apoyará proyectos latidos y libertarios, piden que explique su posición. Advierten que no entrarán en debates ideológicos ni morales. Estados Unidos lanza ataques contra Irán en respuesta a intentos de ofensiva hacia sus tropas. ¡Ay, no! Esto es lo que sube en la pancita. Petróleo, combustible. Suben a 34 los muertos por terremoto en Japón. Hay más de 10.000 evacuados. Provocó derrumbes en un centro comercial y una fábrica, diciendo que Japón es un país que está muy preparado para los sismos. Va como más adelante que nosotros, incluso que estamos en el extremo del planeta. Ellos están en hemisferios totalmente opuestos. No sé, será por eso. No he escuchado cuando hable un experto en sismología. Si tiene que ver eso, la ubicación en donde estamos, porque como que son de los países más sísmicos que existen en el mundo, ¿cierto? Países que me creerían que no tiembla nada. Vamos a averiguar eso bien así. Países que de verdad no tiembla nada. Por acá, ¿qué más tenemos? Partido Comunista critica próximo foro de Madrid y defiende asistencia a un acto por Fidel Castro en Cuba. Por acá, expertos destacan que la tecnología impulsa la productividad de las pymes con equipos acotados. Continuamos con la música de esta hora, aquí en la 89.5.
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0: Estamos perdiendo el tiempo y la temperatura del momento es de 12 grados. Increíble a esta hora, cuando 12 grados era la máxima días atrás. Tenemos 12 grados y podríamos llegar a una máxima entre los 18 a 19 grados. Impensable en pleno julio a las puertas de un sistema frontal. Sí, ya no frente de mal tiempo, sistema frontal.
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1: 9:57 a.m.
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2: 32 organizaciones sociales de la región del Maule fueron seleccionadas en la convocatoria 2026 del Fondo de Fortalecimiento de Organizaciones de Interés Público. Iniciativa del Ministerio Secretaría General de Gobierno que este año destinará más de 75 millones de pesos para apoyar proyectos orientados a fortalecer la participación ciudadana y el trabajo comunitario en los distintos territorios de la región del Maule.
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2: Jóvenes de todo el país participarán este sábado 1 de agosto en una nueva versión de ensayo nacional PAES-USM. Miles de estudiantes de enseñanza media y egresados de todo el país podrán ser parte del ensayo nacional PAES-USM, organizada por la Universidad Técnica Federico Santa María y el Preuniversitario Pedro de Valdivia, que año tras año se consolida como la experiencia de preparación para la PAES más grande de Chile. Quienes deseen ser parte de este ensayo nacional pueden inscribirse a través de ensayo.usm.cl.
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9:09, 10:10. 10:10 a esta hora. Hoy está el día, pero muy lindo, agradable. Qué gana de estar afuera. Yo voy a abrir la cortina porque necesito tomar. Todavía está baja la vitamina D. Hay que subirla. ¿Y saben qué? Aproveche si se nota con poco ánimo o con dolor muscular o con distintos con poco fatiga, ya salga a tomar este solcito. Sí, ojalá donde no esté muy húmedo, porque la humedad igual hace un poquito mal, pero salga, o por último colóquese en una ventana a recibir los rayitos. Sí, de verdad, a mí, se lo digo por experiencia propia, que no lo he pasado bien por la baja de la vitamina D, así que colóquense ahí cerquita a una ventana, tomen solcito. A mí me dieron, los médicos me dieron como esos tips de comer, tomar desayuno al lado de una ventana, ya, porque el invierno nos hace estar como muy, muy, muy sin luz natural y todo, aunque esté nublado incluso. Pero es súper importante. Pero ahora que hay unos rayitos de sol, aprovechenlo, ¿ya? Yo, si pudiera llevarme el micrófono para acá, ya lo haría ya, porque no hace frío y estos rayitos son para mí oro puro. Así que yo creo que a la mayoría de las personas le baja la vitamina D en el invierno. Lo que pasa es que a algunas le baja demasiado y ya provocando problemas, que me pasó al menos. Así que para que aprovechen estos rayitos, no lo desperdicien, porque vamos a tener 3 días grises con lluvia seguidos, así que a no desperdiciar estos rayitos de sol. Bien, vamos por acá. Hoy día tendremos entrevista con la Policía de Investigaciones, porque tienen como le dijera, postulación, admisión, ¿ya? Así que les vamos a contar las fechas, los plazos, todas esas cosas, ¿ya? A las 12 del día, sí, vamos a estar conversando con la Policía de Investigaciones. Por acá, vámonos a noticias nacionales. Víctima era comerciante, dice, intentó repeler asalto con un bate. Antecedentes del crimen de Huechuraba. El hermano de 20 años resultó con lesiones menores al trancar la puerta de su habitación para evitar el paso de los antisociales. Entre 4 a 6 delincuentes perpetraron esta madrugada un violento asalto a una vivienda de Huechuraba, asesinando a uno de sus habitantes. Un joven de 23 años que intentó repeler el robo con un bate de béisbol, pero que fue abatido con un disparo. Este trágico caso, registrado en calle Chipana, es investigado por la Fiscalía Centro Norte y Carabineros OS9 y La Bocar. Cerca de las 5 a.m., a bordo de los vehículos, un Audi blanco y un Jeep Grand Cherokee negro, llegó el grupo de delincuentes, o sea, llegaron en tremendo vehículo ahí, hasta el pasaje, dice, estacionando fuera de la vivienda que minutos después asaltarían. En su interior dormía una madre con sus dos hijos, quien al sentir ruidos se percató por las cámaras de seguridad que los antisociales forzaban el portón perimetral y luego la puerta principal. A gritos subieron al segundo piso donde estaba la plata, dice. Así lo que gritaban. Habrían señalado los delincuentes, según el relato de las víctimas, al fiscal Felipe Olivarí. En ese momento, el hijo mayor, de 23 años, intentó repeler el asalto con un bate de béisbol, recibiendo un disparo en el pecho y falleciendo en el lugar. ¡Ay, qué terrible esa madre ahí! ¡Oh, Dios mío! Paralelamente, el hermano menor, de 20 años, trabó la puerta de su habitación para evitar el ingreso de los malhechores. Resultó con lesiones leves, producto de que la intentaron abrir, pero son solo lesiones menores. Los delincuentes huyeron con joyas y oro de oro y plata, además de $1.000.000 en efectivo. Esperamos, dice, tener resultados a corto plazo, identificar a los culpables de este terrible crimen. Estaríamos hablando de un delito de robo con homicidio, uno de los ilícitos que tiene pena más alta en Chile. Por lo tanto, la idea es tener los resultados lo más pronto posible. Carabineros será el encargado de dar con los autores del crimen. La línea de investigación la está realizando el OS9, que está haciendo los levantamientos correspondientes de las cámaras que se encuentran cercanas al lugar de los hechos, con la finalidad de dar respuesta a los requerimientos del Ministerio
públicos.

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Son las 10 de la mañana con 21 minutos, 10 con 21. Ya, hoy quedé, de verdad, quedé choqueada con el tema de este joven de 23 años que pierde la vida en su propia casa, imagínense, por tratar de salvar a su familia, repeler este asalto. Ay, Dios. Por acá, ¿qué más tenemos que contarle? Ministro Campos dice, estoy angustiado, asegura que un nuevo temporal podría ser catastrófico para el agro. Nuestro país está preparado para eso, afirmó el secretario de Estado. El ministro de Agricultura, Jaime Campos, manifestó su preocupación por los efectos que podría provocar el nuevo sistema frontal durante los próximos meses, considerando que el fenómeno del Niño continúa activo. Tiene para rato en todo caso, y que la producción agrícola avanzará progresivamente hacia su periodo de mayor desarrollo. La advertencia se produce luego de los temporales que afectan al país entre el 14 y el 21 de julio, episodio de la Dirección Meteorológica de Chile, situó entre los eventos de precipitación más significativos registrados durante ese mes en las últimas décadas. Imagínense. Los sistemas frontales se extendieron desde la región de Atacama hasta los lagos y estuvieron acompañados por un río atmosférico, condiciones asociadas a El Niño. ¿Ya? En este sentido, y en entrevista con Radio Universo, Campos afirmó, el ministro, que su principal inquietud está relacionada con lo que podría ocurrir durante los próximos meses. A mí lo que me preocupa es lo que viene. Si volvemos a tener un episodio de esta naturaleza en 2 o 3 meses más, cuando toda la producción agrícola está en su potencialidad, ahí sí va a cambiar mi discurso completamente, porque es una realidad distinta y es una eventualidad que podría ocurrir. Recordemos también que, claro, cuando son las primeras lluvias, si este sistema frontal hubiesen sido mayo, junio, ¿cierto? La tierra, lo ha comentado el agroclimatólogo Patricio González, ha comentado como con términos más técnicos cómo es la situación en que una persona, en que cuando llueve las capas se van mojando. Entonces, obviamente, como no hay sol, no hace calor, las capas permanecen húmedas. Entonces ya el suelo no absorbe. Y ahí a donde se transforma el barro y todo. O sea, mientras más llueve, es acumulativo eso. El agua en el invierno se va acumulando. Entonces, mientras más llueve, se sigue lloviendo, imagínense, agosto, septiembre, con esta magnitud, nos arriesgamos a que se produzcan grandes catástrofes, ¿ya? Porque el agua abajo se va acumulando, las capas se van mojando, quedan húmedas. Como junta ropa mojada en invierno en una pieza así húmeda, sin calefacción ni nada. ¿Ah? No se va a secar nunca, hasta que no la ponga el sol o la meta a la secadora. Entonces, el tema ahí no se va a orear, sino que se va a ir humedeciendo posiblemente más. Ese es lo mismo que pasa ahí con las capas de tierra cuando llueve ya muy seguido. Son las 10 de la mañana con 25 minutos, 10 con 25, estás en Mágica, aquí en la 89.5.

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1: 10:31 a.m.
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Chanel. Hay olor azul ahora. Ay, qué hermoso está. Hacía tanto día que no veíamos rayitos de sol así. Sí, está maravilloso. Está maravilloso el día para salir a dar una vuelta en bote, en el río. Está precioso el día. Dios lo bendiga. Que siga así, pero mañana lluvia por 3 días. Así que, nada, aprovechenlo. 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Si quieren pedir canción, aunque mini especial ya tenemos. Hoy terminamos el de Miriam Hernández, porque ayer lo interrumpimos por una entrevista, pero lo terminamos, que me habían pedido la segunda parte. Y el viernes ya tenemos. Despedimos a Julio, así que Julio Iglesias no puede faltar. Así que estamos listos. Así que si quieren pedir mini especial para el lunes, nosotros le vamos a complacer. ¿Cómo se llama la canción, Bélgica? No te entendí. ¿Cuál de las dos? ¿Me pediste dos o no? ¿O estoy equivocada? Hoy voy a chillar. O Querido Tommy. De Tomito. Querido Tommy. ¿Y qué la canta esa? ¿Ya? Querido Tommy. ¿Quién canta esa canción? Me suena. De Tommy Torres. Ah, perfecto. A ver, como tiene buen gusto la Bélgica, voy a confiar en ti. Vamos a escucharla.

Querido Tommy, ay, Bélgica, trajiste a mi memoria cosas que estaban ahí guardadas. Yo no conocí esta canción, pero hace un par de años atrás me la dedicaron. Sí, de ahí la conocí, la escuché muy, la escuché por harto tiempo porque la dedicaron. Y es muy bonita la historia de la canción de un cantante, ¿cierto? Que le escribe un fans. En realidad, el enamorado de una fans del cantante Tommy, ¿cierto? En donde le dice, pucha, ¿sabes qué? Mi chica te escucha, le gustan tus canciones y yo quiero... A lo mejor ni vas a leer esta carta, pero yo quiero contarte de que yo no sé cómo decirle que la amo y como tú escribes tan bonito y cantas tan bonito, que me ayudes a decírselo. Y al final el cantante le hace una canción, pero igual le dice... No hay cosa más simple, ni más importante, ni más romántico que decirle directamente que la amas. ¡Ay, oh, es linda la canción! Para llorársela, ¿no? Es bonita, muy bonita la canción. Así que gracias por traer esa canción a mi memoria, querida Bélgica. ¿Ya? Pueden pedir sus canciones al más 569-5911-2866. Hola, Radio Mágica. Habla Fran Rivas, me quiero inscribir en Diagonal Sushi. Adicional, quería pedir una canción. ¿Qué quieres de mí? De Anali Lagos. Vamos a buscarla. ¿Qué quieres de mí? Vamos a escucharla. Yo tampoco la escucho. Me gusta cuando me colocan canciones nuevas. De Analis. Alanis. Es Alanis. Alanis. Alanis. Ay, no la encuentro. A ver. Buscando. La encontré. Aquí va.

Mira, la Alanis, la comparo mucho con la María José Quintanilla, pero dentro de que siguen el mismo género, tienen estilos bastante, bastante diferentes. Sí, las dos muy simpáticas, muy amorosas y todo. Así que viene ahí por la Alanis Lagos. Faltan 6 minutos, nada más 6 minutos para que sean ya las 11 de la mañana y la temperatura ha subido o no ha subido. Vamos en 13 grados. 13 grados de temperatura. Voy a tomar solcito un poquito abajo mientras vamos a comerciales.

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1: 10 de la mañana, 59 minutos.
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2: Hospital de Curicó ya cuenta con unidad de oncología. Proyecto que era altamente necesario para los pacientes de cáncer de la provincia fue inaugurado en el Hospital de Curicó. Se trata de la nueva unidad de oncología, la que permite una atención oportuna y evitar largos desplazamientos. El proyecto se inició con la formación e incorporación de 2 oncólogos médicos, además de la construcción y la implementación de los espacios de la unidad con 10 sillones de quimioterapia, más la capacitación del personal de gestión del cuidado, el que fue posible gracias al aporte de cargos para este efecto al Ministerio de Salud. En diciembre del año 2025 fue la puesta en marcha y hoy, después de 7 meses, la unidad de oncología se encuentra funcionando a plenitud.
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2: Un grupo transversal compuesto por 4 concejales en ejercicio de la Municipalidad de Linares ingresó formalmente un requerimiento acusatorio que solicita la remoción del alcalde Mario Mesa Vázquez. La acción disciplinaria imputa las causales de notable abandono de deberes y contravención grave a las normas sobre probidad administrativa. Los concejales son Lenín Fuentes del Partido Comunista, Marcelo Campos, Demócratas, Eduardo Ibáñez, Independiente, y Pamela Ávila Gatica, de Renovación Nacional. Este nuevo y robusto libelo no descansa en apreciaciones políticas, sino que está sustentado de forma íntegra en los gravísimos hallazgos detectados por la Contraloría General de la República en recientes auditorías e investigaciones especiales emitidas entre los años 2021 y 2026.
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chica de humo. Bien, vamos por acá con el horóscopo. Vamos viendo qué pasa por acá. ¿Qué pasa por acá, por acá, por acá? Vamos viendo con el horóscopo. Mi bolita de cristal la estoy limpiando por acá. Estaba medio opaca. Ya, vamos con Aries. ¿Qué pasa con Aries? Dice así. Aries, en vez de encontrarse frente a un muro que le impide el paso, está a punto de cruzar un portal que lleva a mejores situaciones en el trabajo y las finanzas. El juego de la vida está próximo a cambiar. Son muchos los factores a considerar antes de poder dar ese gran paso en el amor, Aries. Tauro, nada de malo en dudar de las circunstancias y querer ver más allá, pero tampoco ponga en duda su propia capacidad de crear las condiciones para que sus planes se cumplan. Todavía no sabe quién viene para vivir un amor con usted, pero ya puede ir descifrando las señales, Tauro. Géminis, no todas las oportunidades son fáciles de acceder. A veces están ocultas detrás de puertas en las que usted debe golpear repetidas veces antes de que se abran. Puede que las señales indiquen posibles problemas en el amor o tal vez un hecho favorable. Deje que el tiempo lo decida, Géminis. Cáncer, para cada crítica que recibe, usted tiene una respuesta flor de labios y así se defiende. Pero hay palabras que se dicen para ayudarle, no rechace. Hay un sentido en lo que sucede en el amor. Permanezca al lado de la pareja y aprenda de esa dificultad que no será la última, casa. Son las 11 de la mañana con 12 minutos, 11 con 12, a través de Mágica, aquí en la 89.5.

para qué saber de antemano las razones para que sus sueños de amor se cumplan. Ellos se van a concretar en el momento oportuno. Usted solo tiene que estar atento y libre. Escorpio, atento a no avivar ese fuego que brota en el trabajo. De usted depende que sea constructivo o todo lo contrario, ya que esa persona se ha dado el trabajo de mejorar su imagen para que la tome en cuenta. Lo menos que usted puede hacer es mirarla. Puede que le encante lo que verá, Escorpio. Son las 11 de la mañana con 17 minutos. 11 con 17 a través de Mágica, aquí en la 89.5.

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Son las 11 de la mañana con 21 minutos, 11 con 21. Vamos a seguir revisando el horóscopo porque nos quedan los últimos signos a esta hora de la mañana todavía. De la mañana, no del mediodía. Bien, vamos por acá, vamos con el signo de Sagitario. Dice, disputas por quién tiene más poder en el trabajo. Usted cuenta con la experiencia que supera a los demás. El conflicto con la pareja se resuelve, pero deja algunas preguntas que aún no tienen respuesta. Esta debe buscarlas en la vida privada, que comparte con quien ama. Capricornio, le costó trabajo aprender y dominar esas nuevas técnicas, pero lo ha conseguido y pronto verá cómo haber invertido tanto tiempo se va a traducir.

traducir en retorno económico. Un poco de distancia en este momento hará que el amor tome fuerza y se vuelva más cercano. Acuario, la luna en el signo marca una época dinámica en el plano social. Hay ganas de potenciar la independencia personal y abrirse a nuevos contactos que expandan su vida. Esto puede afectar favorablemente los afectos, y el trabajo si usted las nutre en forma madura y consciente, Acuario. Piscis, está yendo adelante solo con la esperanza de que al final todo se va a solucionar. Pero no está solo en ese trance. Hay personas que han llegado a la meta con mucho menos que usted. Como si fuera un relámpago que ilumina la oscuridad, el amor le hace una revelación inesperada, Piscis. Ya estamos con todos los signos del horóscopo revisados. Acuérdense que nos queda la última parte del mini especial de Mirena Hernández el día de hoy. No se lo vaya a perder.

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1: 11 de la mañana, 27 minutos.
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Bien. Continuamos a esta hora cuando son las 11 de la mañana con 30 minutos. De inmediato con el mini especial de Miriam Hernández. Quedamos en el segundo disco, ¿ya? El segundo disco que grabó o que salió en el exactamente 1990, ¿ya? En donde firmó un trato con Warner Music México, iniciando la década de los 90, ¿ya? Bueno, de ahí igual nos faltaron, escuchamos Te Parece Tanto a Él, Peligroso Amor Mío, ¿cierto? Tonto, ¿lo escuchamos? Ya, pero vamos a pasar a otro álbum de Miriam Hernández a esta hora. Vamos a ir por acá. Ay, Miriam Hernández, ¿dónde estás? Ahí. El álbum, a ver si encontramos. Ya. No, este después hizo una recopilación de varios éxitos, ¿cierto? Vamos a escuchar de ahí la canción que no la escuchamos ayer, Herida. De hecho, con esta canción cerró su concierto, su presentación en la última fiesta de la Independencia en Talca, Herida.

Y nos vamos a pasar de inmediato. Nos vamos a pasar al, al siguiente álbum. Al siguiente álbum, ¿ya? Vamos a ir de inmediato por acá con... oye, esta canción, ¿por qué no la encuentro por acá? ¿En serio? Ya, vamos a ir con otro entonces. No aparecía acá. Vamos a ir con el tercer álbum. Este álbum salió al mercado en el año 92. Para ser exacto, el 7 de julio del 92. Este álbum fue producido por el reconocido compositor y productor musical español Juan Carlos Calderón, siendo su primer disco con dicha disquera. Luego del éxito de su anterior trabajo discográfico lanzado en el 90, donde salen varios éxitos, ¿cierto? La canción Herida, entre otras. Vamos a escuchar a esta hora la canción Si no fueras... ¿Dónde está? No está. ¿Por qué? ¿Por qué? ¿Por qué? Oye, ¿no está esa canción? Si no fueras tú... Tarararara. Uy, no está. Pero, a ver, vamos a buscar otra. En serio. A ver, esta. Miriam Hernández. A ver si la encontramos. ¿Esta sí? ¿Esta sí? Uy, no sé qué pasa. Este álbum como que no están en ese... a ver esta. Tiene varios éxitos aquí, en ese álbum, pero como que no aparece. A ver si la encontramos. No, ese álbum. Ese álbum vamos a tener que saltarlo. Vamos a pasar a la canción. Vamos a ir al álbum número 4 de Miriam Hernández, que este lo lanzó en el 94, exactamente en el mes de octubre. De aquí vamos a escuchar, ay, de aquí desprenden temazos en este álbum. Ya, espero que estén. ¡Ay, qué pasa! ¿Qué pasa por aquí? Que no sé por qué no... No sé por qué no están estas canciones. ¿Ya? Que son... Por acá, por acá, por acá. A ver si la pillamos. Esta canción. Ya, vamos a escuchar esta. Deseo.

salió a la venta a finales del 94, titulado Todo el Amor. De allí desprenden muchos éxitos que sonaron con fuerza en las emisoras de radio en el mundo y como todavía siguen sonando, como por ejemplo Huele a Peligro.

Seguir y seguir escuchando éxitos de Miriam Hernández, ¿cierto? Porque tiene mucho, tiene una tremenda cantidad. Pero ya para cerrar, nos vamos con este temazo que es su himno en muchas ocasiones, esta linda canción que se llama La Fuerza del Amor.

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1: 11:58 a.m.
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2: La Empresa Nacional de Petróleo, ENAP, confirmó en su último informe de precios un nuevo incremento en el valor de los combustibles en el país. Las alzas comenzarán a regir a partir de hoy, jueves 30 de julio, y se mantendrán vigentes durante las próximas 3 semanas. Las gasolinas de 93, 95 y 97 octano experimentarán un alza de 32.9 pesos por litro. El diésel, un alza de 28.5 pesos por litro. El querosén y el GLP vehicular, sin variaciones.
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2: Con un gran marco de participantes, lluvia, barro, viento y mucha adrenalina, se llevó a cabo la 7ª versión del Desafío Guerreros Empedrado 2026, una edición que estuvo más entretenida y extrema que nunca. Más de 400 exponentes provenientes de la comuna, la región del Maule, distintas zonas de Chile e incluso del extranjero, llegaron desde muy temprano para enfrentar una competencia en la que, en la mayoría de los casos, el principal rival era uno mismo.
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0: Ahí sí, ahí estamos, en vivo y en directo. Hola, ¿cómo están ustedes? Muy buenas tardes, ya son las 12 del día con exactamente 11 minutos en este soleado día de invierno. Es como un veranito que tenemos entre medio de días grises, días con lluvia, días fríos. Se dieron un sistema frontal, ya, pero ahí aprovechar los rayitos de sol en este día jueves, ya 30, penúltimo día de julio, se nos va julio, y los plazos se cumplen, y dentro de esos plazos hay algo bien importante que queremos contarles el día de hoy, y para eso invitamos, hoy agradecemos su presencia acá al comisario de la Policía de Investigaciones, Esteban Montenegro. ¿Cómo está, comisario? Bienvenido, muy pero muy buenas tardes. ¿Cómo está usted?
1: Buenas tardes, Elena, y buenas tardes a todas las personas que en este momento nos están viendo en el Maule y por todas las plataformas.
0: Exactamente. Por Radio Mágica, por el INE Maule, por supuesto, por el matinal del INE, que saludo a toda la gente que está en casita o en su lugar de trabajo y nos está viendo a través de televisión abierta. Así que, comisario, vamos a hablar hoy acerca de esta postulación, agente, admisión para agente policial de la Policía de Investigación. Lo hablábamos en forma interna y vamos a explicar un poquito, porque usted nos cuente la diferencia entre oficial, ¿cierto?, policial, agente policial, para que se quede ahí bien claro.
1: Ok, bueno, lo primero es invitar a todos los jóvenes que en este momento nos están viendo, que puedan ver este enlace, este video, y también a los papás también, los padres, que la PDI en este momento tiene un proceso de admisión para postular a agente policial, ¿ya? ¿Quiénes son los agentes policiales? Son los funcionarios que apoyan la labor investigativa de los oficiales policiales. Ellos cumplen diferentes funciones dentro de la institución como agentes policiales. Entre ellos están los guías caninos, por ejemplo. No sé si usted ha visto, Elena, los funcionarios que andan con un CAN, detector de droga, detector de armamento, ¿qué persona? Bueno, los guías caninos son agentes policiales, es un vínculo, un lazo que se produce entre el guía y el CAN muy fuerte, es un bonito y hermoso, la hermosa labor que ellos desarrollan, y bueno, es una de las formas que los agentes policiales tienen para apoyar la labor investigativa de los oficiales policiales. Otra función también que cumplen los agentes policiales, no sé si usted ha escuchado la sigla PPI, Protección de Personas Importantes.
0: Importante, claro, sí, por eso, por lo general, para autoridades, ¿cierto?
1: Exacto. Ellos lo que integran esta unidad de la PDI, que se encarga, como usted dice, dar protección a las autoridades, ya sea el presidente del Senado, ministro de Seguridad, su secretario de Seguridad, entre otras autoridades. Ellos también son agentes policiales, se forman a través de los cursos que realiza SECAPRO, y bueno, trabajan en esta unidad de protección de personas importante. Otra labor que cumplen los agentes policiales tiene que relación con el control migratorio. Nuestro país está en un proceso de migración, ya, de personas que ingresan al país, como también de connacionales que egresan del país. Bueno, la PDI tiene el control de todas las personas que ingresan y salen del país, y ese control se hace en la frontera terrestre. Por ejemplo, en el Maule tenemos el paso Pehuenche, el Libertadores y otro paso también en el aeropuerto Arturo Merino Benítez en Santiago. Bueno, los agentes policiales son los contralores que pueden autorizar o negar la salida a ingreso de las personas al territorio nacional. O sea, es una labor súper importante que desarrollan los agentes policiales.

0: hace una asesoría, cuando muchas personas no saben cuando realmente hay un delito o no y, y quieren consultar, ¿cierto? Hacer la
1: directamente. Exacto, entonces los agentes policiales son formados y preparados para entregar una buena atención a nuestros usuarios, a la ciudadanía, están preparados para tomar las denuncias. Por ejemplo, nosotros como usuarios públicos estamos obligados a recibir las denuncias de la ciudadanía. Otra función también que realizan los agentes policiales tiene que ver con los recuperadores criminalísticos. ¿Qué tiene que ver esto? Son agentes policiales que son destinados a laboratorios de criminalística. Tenemos distintos laboratorios a lo largo de las regiones. Acá está el laboratorio de criminalística regional. Y ellos trabajan como recuperadores criminalísticos. ¿Qué quiere decir? Ellos van al sitio de suceso, un lugar donde ocurre un delito, y ellos levantan la evidencia, ya sea biológica, evidencia balística, por ejemplo. Levantan esa evidencia, la custodian, y esa evidencia posterior se va a transformar en medio prueba para futuros juicios orales. Entonces ellos pueden ser parte de los recuperadores criminalísticos, ¿ya?
0: Perfecto, no es bien importante. Cuéntenos un poquitito, vamos a hablar de los requisitos. Quienes están conectados, mándenles información a un hijo, sobrino, amigo, primo, compañero, que sepa que está interesado. Esto le puede servir porque esto tiene un plazo también de inscripción. Ya, pues estamos hoy la entrevista.
1: Lo primero, ¿dónde se forman los agentes policiales? Claro, requisito. Se forman en el Centro de Capacitación Profesional de la PDI, que es CECAPRO. La sigla es CECAPRO. Centro de Capacitación Profesional. Y está el Centro de Capacitación Profesional el próximo año, en febrero de 2027, va a funcionar en la ciudad de Talcahuano. Talcahuano. ¿Ya? ¿Por qué Talcahuano? Porque la PDI ha votado que la región de Biobío, sobre todo la comuna de Talcahuano, va a ser un polo formativo de nuestros agentes policiales estudiantes. ¿Ya? Esta carrera es una carrera técnica a nivel superior que tiene una duración de 2 años.
0: A diferencia del oficial que estudia 4.
1: 4 años, sí, claro. Son 2 años. El primer año es de régimen interno, es decir, los jóvenes que quedan seleccionados van a tener que ir a vivir a esta escuela, a Talcahuano.
0: Internado,
1: o sea, régimen interno, exacto. Obviamente van a tener clases de lunes a viernes, sábado y domingo van a poder volver a sus domicilios y volver nuevamente el día domingo en la tarde-noche a cuartelarse y empezar nuevamente los estudios. Son 2 semestres, es todo el año 2027. Una vez que terminan este periodo de formación, el primer año, ellos al final del año son nombrados como agentes policiales. ¿Qué quiere decir esto? Se le entrega su placa y su pistola. Ya son policías. Y comienzan ya a desempeñar funciones como funcionarios de la PDI de planta. Y pueden ser destinados a distintas unidades. Y este segundo año, que ya están haciendo su práctica y trabajando, tienen que hacer este segundo año, que es a distancia. Terminan el segundo año, lo aprueban, y reciben su título técnico, que tiene que ver en labores investigativas y control migratorio. Estamos hablando de 2 años de estudios, completamente gratuito, no hay costo de matrícula.
0: Eso es muy importante señalar, ¿cierto? Muchos quizá que postularon a oficiales, ¿cierto? Y se quedaron quizá con las ganas por diferentes razones, o porque no quedaron, o por un tema también del costo, que significa, está esta opción, que es muy buena. Consulta, un agente policial ya titulado y que lleva sus años de servicio, ¿puede especializarse? ¿Le es más fácil para después ser oficial? ¿Puede hacerlo?
1: Mire, lo que pasa es que para ser oficial policial tendría que postular al concurso público, porque estos son concursos públicos, para la planta de oficiales policiales, ¿ya? Esto no quiere decir que el joven, el ciudadano que cumple los requisitos, es agente policial, puede estudiar. Tenemos muchos agentes policiales que están estudiando y que ya tienen su título, abogado, psicólogo, prevencionista de riesgo, claro. Y si se abre alguna, por ejemplo, vacante profesional, o en este caso, oficial policial, para el futuro, porque lo más probable es que en un futuro próximo la PDI solo va a requerir profesionales universitarios con título profesional, claro, pueden cambiarse en un futuro de escalafón, pero son concursos públicos, ya, claro. No es que

0: ser parte ya de la PDI va a ser, entre comillas, más rápido. No, son concursos públicos para agente policial en este caso, como el concurso público para oficial policial, que cumplir unos ciertos requisitos. Pero siendo agente policial, pueden tener muchos funcionarios que estudian, que se preparan en diferentes áreas, ciencias humanas, ciencias de las matemáticas, ingenieros, y que obviamente son un gran aporte para nuestra institución, para el país.
1: Obviamente. Comisario, y estando dentro de la institución, siendo agentes policiales, ¿tienen algún tipo de facilidad para poder estudiar una carrera universitaria?
0: Mire, ellos, ya son agentes policiales, ellos, de forma particular, claro, o sea, ellos sí pueden seguir estudiando la educación superior, siendo ya funcionarios de la PDI, pero obviamente eso es con costo de ellos, ya, costo particular, ya, de lo que estamos hablando, ¿ya? Así, no hay ningún impedimento, al contrario, a nosotros nos interesa que nuestros funcionarios se preparen, ¿ya? Así que no, o sea, están todas las facilidades, pero ese costo mayor
1: asumirlo
0: obviamente el funcionario, y pasa en cualquier tipo de escalafón dentro de la PDI o cualquier servicio público.
1: Perfecto. ¿Qué otros beneficios hay también para estos agentes, cierto, de la policía de investigaciones, en jubilación, quizá en salud, no sé?
0: Como le mencioné, aquellos jóvenes que queden seleccionados terminan este primer año de preparación en Talcahuano, son nombrados agentes policiales, y lo más importante es que ellos van a ser de planta de la PDI, con todo lo que significa ser parte, ¿no es cierto?, del sistema previsional de DIPRECA. ¿Ya? Entonces, eso es un gran incentivo, ya, yo creo, para los jóvenes que quieran ser parte de la PDI. Pero más que eso, acá hacemos el llamado a aquellos jóvenes que tienen vocación de servicio, que quieren aportar al país, aportar a esta sociedad, ¿no es cierto?, ser una mejor sociedad a través de la seguridad y la investigación, apoyo a la investigación, esta es una forma, ser agente policial.
1: ¿Cierto? Obviamente. Algo muy importante, los requisitos. ¿Qué requisitos debe tener la persona, hombre-mujer? Porque cambia a hombre-mujer.
0: No. Mire, Elena, nuestra institución, la PDI, desde sus inicios, siempre la mujer ha estado presente. Siempre, siempre. Nosotros, desde nuestro inicio, siempre las mujeres están en nuestra institución. En nuestra institución existe la equidad de género desde mucho tiempo. O sea, es decir, las mujeres y los hombres ganan su sueldo de acuerdo a su escala, a su grado, el mismo sueldo, ¿ya? Y tienen las mismas oportunidades también, ¿ya?
1: Pero no resulta, por ejemplo, estatura o cosas así, que a veces cambian un poquito.
0: Ya, mire, los requisitos. Lo primero es ser chileno. Ser chileno. Segundo, la edad. Al momento de inicio del curso hay que tener 18 años. Pero los jóvenes que hoy tienen 17 años, pero a febrero sí van a tener 18 en 2027, pueden inscribirse. ¿Por qué? Porque los 18 lo van a cumplir en lo que queda del año. No hay problema. Pero sí o sí, al momento de inicio del curso, deben tener 18 años.
1: Perfecto.
0: Otro requisito importante, hasta los 30 años, o sea, hacemos un llamado a todos los jóvenes entre 18 hasta 30 años al momento de iniciar el curso. No pueden tener 31, 30 años. ¿Y por qué 30 años? Es porque la carrera policial, de agente policial, está contemplada a 30 años de servicio. ¿Ya? O sea, la idea es que puedan desarrollar su carrera funcionaria. Esto es una posibilidad que a los jóvenes le va a dar estabilidad laboral por una parte, y por otra parte poder desarrollar una carrera funcionaria dentro de la PDI. Es por eso que está pensado hasta los 30 años. Otro requisito importante, Elena, también es, hay que tener licencia de conducir clase B, vehículos livianos. ¿Ya? Sí o sí deben tener clase B. O sea, si usted ahora tiene 17, pero va a tener 18 en febrero y no tiene la clase B, puede sacar la clase B. Ahora, con 17 años, pueden sacar licencia de clase B, pero si van a conducir, tiene que haber un adulto que tenga licencia. ¿Entiende? Entonces, y si le preguntan en el municipio por qué quiere tener la clase B 7 años, le puede explicar que es un requisito que están postulando.
1: Perfecto.
0: ¿Eh? Entonces, pero sí o sí, los jóvenes deben tener la CV al momento de iniciar el curso.
1: Que la normal que tenemos cualquier conductor.
0: La primera licencia, claro, que tienen para conducir vehículos. También otro requisito, también importante, los varones. Cumplir con la ley del servicio militar. ¿Ya? No significa que deban realizar el servicio militar, no. Simplemente los varones, cuando cumplen 18 años, deben acercarse a los cantones de reclutamiento. Eso es todo. Y si lo hacen o no lo hacen, tienen que estar al día con la ley que tiene relación con el servicio militar. Es simplemente eso. Y lo más importante también, o otra cosa importante, es condición física aptas para efectuar funciones policiales, porque los agentes policiales son policías. Son policías. Entonces, el día de mañana van a tener que entrar en una persecución, va a tener que tener un buen estado físico, ¿no es cierto? Entonces, es importante la condición física. Y antecedentes familiares y personales también intachables.
1: Intachables. Sí. Perfecto. ¿Y estatura?
0: No se pide estatura.
1: No, ya.
0: Como para agente policial no está solicitando estatura. Lo otro, tampoco se pide que esté soltero, puede estar soltero, casado, con o sin hijos, tampoco se piden esos requisitos. Pero bueno, aquellos jóvenes que son papá, mamá y quieren ser parte de la PDI, tienen que sí verlo con la familia, porque recuerden, es un año de internado, un año de régimen de internado en Talcahuano, y después termina ese año, pueden ser destinados por parte. Entonces, los niños, ¿con quién van a dejar los niños? Eso sí tienen que verlo, conversarlo con la familia. Por eso hacemos un llamado a los jóvenes y también a aquellos papás que nos están viendo en estos momentos y quieren buscar quizás alguna oportunidad laboral, pero más que una oportunidad laboral, un estilo de vida, porque esto es un estilo de vida. Esto quizás es una excelente e interesante opción, ser parte de la PDI a través de siendo agente policial.
1: Exactamente, ¿no? Aparte que tienen la opción que si quieren después tener una carrera profesional, lo pueden hacer libremente. Así que eso es maravilloso. Bueno, plazo. Importante, comisario. Cuéntenos, ¿hasta cuándo se puede esta inscripción? Porque se extendió un poquitito más.
0: Exacto. ¿Hasta cuándo y dónde? Lo primero, hasta el 7 de agosto. Hasta mañana, pero hay plazo hasta el 7 de agosto para poder inscribirse. ¿Y dónde deben hacerlo? En la página www.secapro.cl, Secapro del Centro de Capacitación Profesional, secapro.cl. ¿Con C? ¿Perdón? No le escucho.
1: ¿Con C? ¿Secapro?
0: Sí, claro, como Centro de Capacitación Profesional. Y se inscribe o lo otro en Google, poner admisión agente policial PDI. Le va a direccionar a la admisión y con su clave única, porque hay que tener clave única, se inscribe, completando el formulario.
1: Perfecto.
0: Completamente gratuito, no hay costo de matrícula, no hay mensualidad y obtienen un título técnico nivel superior, que tiene que ver con labores investigativas y control migratorio, que ese es el título técnico. Al final de los 2 años obtienen nuestros agentes policiales.
1: Una tremenda oportunidad ahí para los jóvenes comisarios. Así que compartan esta información. Ojalá le llegue a quien tiene que llegar, a quien lo pueda estar necesitando que le llegue esta información, porque el plazo es solamente hasta el 7 de agosto, que sería el próximo viernes. Así que
0: cualquier duda, igual paso el dato. Nosotros vamos a estar en la feria la próxima semana, miércoles y jueves, en la Alameda. El Colegio de La Salle va a efectuar una feria vocacional y nosotros vamos a estar presentes. Yo voy a estar presente en la feria para aquellos jóvenes también que quieran informarse más de este proceso. También lo invitamos a esa feria, al stand de la PDI, porque ya el día viernes se acaba el proceso citado.
1: Maravilloso. Agradecemos profundamente su tiempo, comisario Esteban Montenegro de la Policía de Investigaciones, para entregar esta información, que es una muy buena oportunidad para los jóvenes, así que para que se enteren de los requisitos, en internet está toda ahí la información, imagino ahí la página, así que tienen, recuerden, hasta el próximo viernes 7 de agosto para postular. Así que, comisario, muchas gracias por conversar con nosotros. hasta una próxima oportunidad, porque me estoy contando de algún nuevo proceso de amnistía.
0: Bueno, muchas gracias, Elena, a todo el equipo y bueno, y también a todos los, las personas que nos están viendo en este momento, puedan difundir esta interesante información para ser parte de la PDI como agente policial.
1: Exactamente. No. Lo agradecemos a todos. Le devolvemos ahí el pase a Ricardo Jara en el matinal y que estén ustedes muy, pero muy bien. Y prepárense para la lluvia de este viernes que se nos viene mañana. Ya aprovechen el solcito de hoy día. Que estén muy bien. Hasta luego, comisario. Que estén muy bien. Muchas gracias.
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3: 12 horas, 33 minutos.
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Faltan 19 minutos para que sean ya las 13 horas, 1 de la tarde, a través de Mágica, aquí en la 89.5. Vamos por acá por aquí. Vamos con informaciones. Oye, se está llevando a cabo también la celebración del Día de la Región del Maule, aniversario de nuestra región. Ya está siendo transmitida también por el línea Maule. Desde el Teatro Municipal de San Javier, las máximas autoridades y comunidad conmemoran el Día de la Región del Maule, que se celebra cada 30 de julio. Esta fecha conmemora el juramento del capitán Diego de Rojas como primer corregidor del Maule en el año 1593. ¿Ya? Origen, historia, el 30 de julio de 1593, el capitán Diego de Rojas asumió su cargo ante el Cabildo de Santiago. Esta fecha marca el inicio formal del poder civil, judicial y militar en el territorio del Maule. Celebración fue instaurada oficialmente por el gobierno regional a partir del 2002. ¿Ya? Así que se está llevando a cabo la conmemoración del Día de la Región del Maule. En el Teatro Municipal. Continuamos a esta hora con la música a través de Mágica, aquí en la 89.5.

Faltan 13 minutos para que sean ya las 13:01 de la tarde. Hoy les cuento que la temperatura del momento es de 18 grados. Hoy podríamos llegar a 19, ¿eh? Sí, podríamos llegar a eso de las 3 de la tarde a los 19 grados. ¡Ay, qué ganas de pasear por la calle y tomar el sol! ¡Ay, qué maravilla! Pero bueno, esa es la temperatura que tenemos en este preciso instante. Oye, quedan entradas para el circo. Aprovechen que hoy no llueve, que no hace frío y toda la cosa está ideal para ir al circo. El Circo Gigante de México, que está ya con sus últimas funciones, ubicado al lado del gimnasio regional, a un costadito. Tiene estacionamiento, tiene buena locomoción también colectiva para allá. 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Y con eso está listo. Y así puede ir al circo el día de hoy. Aprovechen que no hay lluvia ni hay frío tampoco. Está maravilloso el día, parece de primavera. Pero con humedad nomás, pues, pero parece primaveral. Vamos a una canción que me pidieron por acá. Buen día, señorita Elena, dice Nicolás Ruiz por acá. Un gran saludo desde Vilches. Quiere pedir una canción en este lindo día soleado y calentito. Ay, ¿cómo está Vilche? Cuéntame cómo está Vilche. Saludo a toda la gente de Vilche y a nuestra precordillera hermosa que nos está escuchando. Ay, ese olor a campo, a cocina leña, a pancito amasado, los pajaritos cantando. Ay, qué lindo, allá. Saludo a toda la gente que nos pueda estar escuchando. Hoy en Vilche nos escuchamos clarito, ¿ah? ¿Eh? Yo me sorprendí este verano. Ya tenía sintonizada la radio y llegamos, pero perfecto. Así que saludos a todos los amigos de Vilche. Yo voy todos los veranos para allá. Bueno, a veces la primavera también. Fui hasta mayo. Hasta mayo fui a un trekking ahí en una cascada maravillosa, que es la cascada escondida. Linda, preciosa, hermosa, maravillosa. Quiero una canción dedicada a Rocío, dice mi pareja. Por favor, lindo día para todos. Ya, Nicolás. Entonces, para Rocío, de parte de Nicolás, esta canción que se llama Ven y camina conmigo.

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1: Buen tema. Y no sé, a ver, es Bambari con Pepe Aguilar, ¿sí? Así se dice, Bambari, porque no fue Tony, ¿ya? Pero hay una dupla ahí con un estilo bien romántico. Así que ahí estaba tu canción, Nicolás, que de ayer la estaba pidiendo, pero no la alcanzamos, ¿ya? Así que espero que lo hayas podido disfrutar. 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Seguimos con la música a esta hora. Vamos con Garibaldi.

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1: 1:00 p.m. en punto. 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

Vamos a revisar el pronóstico del tiempo nuevamente. Vamos de inmediato por acá. ¿Qué pasa? Bueno, hoy encuentro insólito hoy una máxima de 18-19. Ahora ya tenemos 18 grados con nubosidad parcial, pero ya por la tarde se nos va a nublar y va a empezar el viento, chiquillos. Así vamos a empezar, con viento, para mañana dar paso a la lluvia. Con viento también entre los 25 y 40 kilómetros por hora y una mínima de 10 grados y una máxima de 12. Para el sábado, el primero de agosto, bueno, julio se va con lluvia, agosto llega con lluvia también. Agosto, el primero de agosto, el sábado se espera un día cubierto con chubascos, mínima 7, máxima 12. Para el domingo, cubierto y lluvia con viento entre los 25 y 40 kilómetros por hora, mínima 9 grados y máxima 12. Para el lunes cubierto, nublado, mínima 7 grados y máxima 14. La lluvia es desde mañana y hasta el domingo, para que lo sepan. Sigue la música a esta hora aquí en la 89.5.

y se pinta los ojos de azul. ¿Quieres pedir tu canción? Lo puedes hacer, alcanzan todavía y inscribirse para el circo. ¿Ah, quieren ir al circo? Bueno, nos escribe a través de nuestro WhatsApp, que es el +569 5911 2866. Repito, +569 5911 2866, y ya, ya es ganador. Así de fácil, sin concurso ni sorteo. Ya, así que inscríbanse nomás para que aprovechen que el circo le queda poquitito. Yo digo que hoy día no va a llover y que no hace frío. Es un día ideal para ir al circo, ¿ya? Bien, continuamos con más música a esta hora a través de Mágica aquí en la 89.5. Qué temazo de Miguel Bosé.

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Hoy no quisieron ir al circo hoy día. ¿Qué les pasó? ¿Qué pasó? ¿Ah? ¿Por qué no? ¿No se inscribieron? ¿Qué mandó aquí la Bélgica? Me mandó uno, ¿qué? ¿Un audífono auto? ¿Qué va escuchando en el auto? ¿Eso? Eso entendí, con puro monito. Estamos con lengua de monito. ¿Ya? Inscríbanse para el circo, aún es tiempo. Al más 569-5911-2866. Vamos con la última canción ya antes de despedirnos, porque ya nos vamos. Sí, ya nos vamos.

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Ahora ya nos podemos marchar. Que tengan una linda tarde. Disfruten este solcito los que puedan, de verdad, porque vitamina D para el cuerpo, ¿ya? Y es importante para fortalecer el sistema inmune, porque recién estamos en la mitad del invierno, más o menos. Todavía no, no. Faltando meses para que llegue la primavera. Ya, un besito grande. Cuídense mucho. Que estén muy bien. Ya viene Alejandro Aguilera con toda la información en la edición de Noticias en Línea, edición central de Noticias en Línea. Y a las 14 horas 2 de la tarde, el gigante deportivo bajo la dirección y producción de Víctor Díaz. Que tengan una muy, pero muy linda tarde. Chao, chao.

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1: 1:27 p.m.
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0: 13 horas, 31 minutos.
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0: Las 13 horas 32 minutos titulares. Organizaciones sociales del Maule se adjudican fondo de fortalecimiento. Hospital de Curicó ya cuenta con unidad de oncología. Con pleno éxito se desarrolló Desafío Guerreros de Empedrado. ¿Cómo están, amigas, amigos, auditores? Tengan todos ustedes muy, pero muy buenas tardes. Les saluda el periodista Alejandro Aguilera García. Tarde de jueves, estamos a 30 de julio del 2026. El Santoral nos recuerda hoy a Abdón y Crescente. Felicidades, como también un cordial saludo para quienes están hoy de cumpleaños. Abdón y Zenén son quienes están hoy día de onomástico, ¿eh? Roberto Ramos liderando los mandos técnicos. Saludamos a los integrantes de nuestro departamento de prensa. Ustedes, nuestros gentiles auditores, muy buenas tardes y bienvenidos a las noticias. 13 horas con 33 minutos. Hoy día también es el día de la región del Maule, ¿no es cierto? El 30 de julio se acordó desde el año 2002 por el gobierno regional del Maule de ese entonces celebrar el Día de la Región. Vamos al detalle de las informaciones correspondientes a este día, jueves 30 de julio del 2026. Y la noticia viene de San Clemente. La municipalidad de esa comuna continúa fortaleciendo la infraestructura comunitaria de la comuna con la próxima entrega de dos importantes proyectos que beneficiarán directamente a los vecinos de los sectores de Villa San Clemente 1 y Bajo el Ircay, proporcionando espacios modernos, seguros y adecuados para el desarrollo de la vida comunitaria. Una de las obras corresponde al mejoramiento integral de la sede social de Villa San Clemente 1, recinto que fue sometido a una completa remodelación destinada a recuperar y modernizar sus instalaciones. Así nos dijeron en la Municipalidad de San Clemente.
1: Hablando de la sede de la Conavico, ¿ya?, y de la sede de Sanatorio Maitenes, ambas bordean los 150, entre 150 y 200 millones de pesos. Son proyectos FRIL del año 2024, que nosotros sacamos adelante el 2025 y licitamos durante el 2020, o sea, estamos en proceso de licitación, llegándonos los convenios.
0: El proyecto significó una inversión de 53 millones de pesos, recursos financiados a través del Programa de Mejoramiento Urbano PMU de la Subsecretaría de Desarrollo Regional y Administrativo Subdere. En paralelo avanza a paso firme la construcción de la nueva sede social del sector Bajo el Ircay, obra que presenta un 80% de avance físico y que, a diferencia del proyecto anterior, considera la edificación completa de un nuevo recinto comunitario desde sus cimientos. Las 13 horas con 35 minutos. Alumnos de la escuela La Higuerilla en la comuna de Sagrada Familia fueron beneficiados con la entrega de tablets en el contexto del trabajo que desarrolla la Secretaría Ministerial de Educación de la región del Maule. Veamos lo que dijo al respecto el Seremi de Educación.
2: Es muy importante señalar que, además de la entrega de equipamiento tecnológico que recibe el establecimiento La Higuerilla, esto va acompañado de un proceso de acompañamiento de capacitación para sus profesores. Son 3 sesiones que van a tener durante 3 tardes para que efectivamente este equipamiento llegue lo más pronto posible al uso adecuado por parte de los estudiantes.
0: Similares conceptos de satisfacción manifestó el alcalde de Sagrada Familia, Osvaldo Jorquera.
3: Muy contento, el Seremi nos contempló en tecnología, son 15 tablets equipadas, de verdad, con su maleta de inmunización, equipamiento, más capacitaciones para nuestros profesionales, de verdad, nuestros profesores. Así que, de verdad, muy contento, agradecer esta gran instancia, porque de verdad nuestros alumnos aquí son los que ganan, son ellos. Así que muchas gracias, agradecer como siempre al Seremi que nos tiene contemplado en sus mejoras, en su realmente en futuro.
0: La autoridad comunal destacó el trabajo mancomunado que se desarrolla con la Seremía de Educación en el ámbito de la enseñanza en la comuna de Sagrada Familia. Son las 13 horas con 37 minutos. 32 organizaciones sociales de la región del Maule fueron seleccionadas en la convocatoria 2026 del Fondo de Fortalecimiento de Organizaciones de Interés Público, iniciativa del Ministerio Secretaría General de Gobierno, que este año destinará más de 75 millones de pesos para apoyar proyectos orientados a fortalecer la participación ciudadana y el trabajo comunitario en los distintos territorios de la región. Las organizaciones beneficiadas recibirán financiamiento entre 2 y 4 millones de pesos para ejecutar iniciativas impulsadas por juntas de vecinos, clubes de personas mayores, fundaciones y otras organizaciones territoriales y funcionales. Los proyectos consideran acciones de alfabetización digital, fortalecimiento comunitario, participación ciudadana, inclusión y desarrollo local, contribuyendo a mejorar la calidad de vida de las personas y fortalecer el tejido social. Nos trasladamos al departamento de prensa, la información a esta hora con Elena Rojas Alvarado.
4: Muchas gracias, Alejandro, por el pase a esta hora. Nos vamos inmediatamente con la noticia en el día de hoy. PF Alimentos certifica 200 personas en programa de capacitación. Un total de 200 personas recibieron su certificación tras completar el programa de capacitación impulsado por PF Alimentos junto a CENSE, ejecutado por INACAP y la OTEC Creación 21. La ceremonia reunió a representantes de las instituciones participantes y marcó el cierre de una iniciativa desarrollada durante 4 meses, con foco en el desarrollo de competencias laborales y el fortalecimiento de la empleabilidad de los participantes. Desde el 2021, PF Alimentos desarrolla este programa junto a CENSE en las comunas donde mantiene operaciones. La iniciativa busca acercar oportunidades de capacitación a las comunidades vecinas mediante una oferta formativa diseñada de acuerdo con las necesidades de cada territorio. A través de su mesa de trabajo, dirigentes sociales y vecinos identificaron las áreas de mayor interés y proyecto laboral, lo que permitió diseñar cursos acordes con la realidad de cada territorio. Como resultado de ese proceso, desde abril se impartieron 10 cursos en Copiapó, San Bernardo, Talca, Concepción y Temuco. La oferta incluyó especialidades vinculadas tanto a la industria alimentaria como a otros oficios de alta demanda, entre ellas higiene y limpieza para la industria de alimentos, preparaciones culinarias, gafitería, instalaciones sanitarias y operación segura de grúa horquilla. Durante el programa se desarrollaron 10 cursos, 9 de ellos ejecutados por INACAP y uno por la OTEC Creación 21. Las capacitaciones abordaron distintas áreas de formación con una duración de entre 23 a 65 horas y estuvieron orientadas a oficios que hoy presentan demanda laboral y pueden abrir nuevas oportunidades de desarrollo para sus participantes. Para Noticias en Línea, informa a esta hora Elena Rojas Alvarado. Adelante, Alejandro.
0: Muy bien, muchas gracias, Elena. A las 13 horas con 40 minutos, Hospital de Curicó ya cuenta con unidad de oncología. Proyecto que era altamente necesario para los pacientes de cáncer de la provincia fue inaugurado en el Hospital de Curicó. Se trata de una nueva unidad de oncología, la que permite una atención oportuna y evitar largos desplazamientos. El proyecto se inició con la formación e incorporación de 2 oncólogos médicos, además de la construcción y la implementación de los espacios de la unidad, con 10 sillones de quimioterapia, más la capacitación del personal de gestión del cuidado, el que fue posible gracias al aporte de cargos para este efecto del Ministerio de Salud. En diciembre del año 2025 fue la puesta en marcha y hoy, después de 7 meses, la unidad de oncología se encuentra funcionando a plenitud. Desde diciembre del año pasado a la fecha, los números son muy positivos, ya que la unidad de oncología ha realizado un total de 1.207 prestaciones, de las cuales 400 son quimioterapia. Una instalación de primer nivel, muy tecnológica, con trazabilidad de los quimioterapia, lo que es tremendamente relevante, ya que los medicamentos son de alto riesgo y también de alto costo. 13 horas 41 minutos. Ingresan al TER Maule requerimiento para destituir al alcalde de Linares. Un grupo transversal compuesto por 4 concejales en ejercicio de la Municipalidad de Linares ingresó formalmente un requerimiento acusatorio que solicita la remoción del alcalde de Linares, Mario Mesa Vázquez. La acción disciplinaria imputa las causales de notable abandono de deberes y contravención grave a las normas sobre probidad administrativa. Los concejales son Lenin Fuente, del Partido Comunista, Marcelo Campos, de los Demócratas, Eduardo Ibáñez, Independiente, y Pamela Ávila Gatica, de Renovación Nacional. Este nuevo y robusto libelo no descansa en apreciaciones políticas, sino que está sustentado de forma íntegra en los gravísimos hallazgos detectados por la Contraloría General de la República en recientes auditorías e investigaciones especiales emitidas entre los años 2021 y 2026. El requerimiento está estructurado en base a cargos técnicos precisos y documentados, entre los que destacan fraude y negligencia en la subvención escolar pro retención, ocultamiento doloso de pasivos por factoring, desacato y morosidad previsional crónica, descontrol en contrato de luminarias LED. Para explicar el alcance de esta acción, los concejales firmantes entregaron su postura, reflejando la gravedad y transversalidad de los antecedentes. Las 13 horas 42 minutos, retornamos al departamento de prensa. A esta hora la información con el periodista Ricardo Jara.
5: Muchas gracias, don Alejandro Aguilera. Bueno, le contamos más noticias porque ProChile invita a empresas y gremios del Maule a participar en concursos para este próximo año 2027. La dirección regional de ProChile Maule convocó entonces a todas las compañías y gremios exportadores regionales a participar de la versión 2027 de los concursos Silvo Agropecuarios, Industrias Creativas y Servicios. Estos concursos son una herramienta creada para fomentar las exportaciones de dichos sectores a través del cofinanciamiento y el apoyo en la gestión de diferentes estrategias de promoción. El concurso Silvo Agropecuario, que es financiado por el Fondo de Promoción de Exportaciones Silvo Agropecuarias, proveniente del Ministerio de Agricultura y administrado por ProChile, busca fomentar las exportaciones de alimentos frescos o procesados, productos pecuarios y forestales que no sean industriales. De la convocatoria, bien digo, 2027, se concursarán alrededor de 2.000 millones para cofinanciar actividades de promoción de exportaciones silvoagropecuarias. Estos recursos van a permitir cofinanciar hasta un 60% para micro y pequeñas empresas y hasta un 50% para medianas, con montos que pueden alcanzar los 8 millones para proyectos individuales y 16 millones para asociativos. Tanto para servicios como para industrias creativas, la convocatoria es solo para gremios regionales y concursará un fondo de 150 millones para cada uno, donde el cofinanciamiento máximo será del 50%, considerando un tope de 25 millones de aporte público para proyectos sectoriales. Las postulaciones van a estar abiertas entre el 23 de julio y el 18 de agosto y se puede hacer a través de la página web de ProChile, www.prochile.gov.cl. Para Noticias en Línea informó Ricardo Jara Herrera.
0: Muy bien, muchas gracias el periodista Ricardo Jara entregándonos la información desde el departamento de prensa. A las 13 horas 44 minutos nos trasladamos hasta una de nuestras unidades móviles. La información a esta hora con Miguel García. Buenas tardes, Miguel.
6: ¿Qué tal? Alejandro Aguilera García. Bueno, se desarrolló hace poco minutos también, Roberto, la conmemoración del Día de la Región del Maule, que se tuvo como escenario el Teatro Municipal de la Comuna de San Javier, acá en el Maule Sur, donde fueron congratulados importantes, diríamos, personas que se han destacado en el quehacer de la Región del Maule, deportistas paralímpicos, como también se destacó a folcloristas, entre ellos Ernesto Cancino, nuestro compañero Dolores, el Clavel, que hoy recibió su reconocimiento, Pablo Neruda, acá en el, diríamos, Teatro Municipal de la Comuna de San Javier, con la presencia de las máximas autoridades encabezadas por el delegado presidencial Juan Eduardo Prieto y la presencia también del gobernador regional Pedro Pablo Álvarez Salamanca Ramírez, de los consejeros regionales. ¿Cómo está, alcalde? Bueno, alcalde, dicen que ahora la conmemoración, estamos junto al alcalde Bordachar de Curicó, ya que se desplazaría, decía el gobernador, ojalá el Maule Norte para conmemorar el Día de la Región del Maule. ¿Cómo está? ¿Qué le pareció la distinción y qué le pareció esta ceremonia?
7: Bueno, muy agradecido que se haya hecho acá en San Javier, unas comuna que yo quiero mucho, así que felicitaciones a los que pensaron hacer desestabilizar, no siempre Talca, y ojalá próximamente tengamos entre las 9 comunas de la provincia de Curicó, también podamos celebrar el Día de la Región cuando lo requiera el gobernador y estaremos preparados para atender a todas las visitas que vayan a visitar.
6: Alcalde, bueno, pasa el Día de la Región y ahora viene una precipitación, así que, bueno, la zona costera y la provincia de Curicó, la que está visto más afectada. ¿Cómo están preparándose ya para este nuevo temporal que se avecina, alcalde?
7: Bueno, nosotros venimos trabajando desde febrero, realmente en Curicó, en la comuna de Curicó, fue muy bien, nos sentimos bien, estábamos con problemas en la precordillera, los ríos que nos puede atacar aquí, Jumento Viejo, Tutuquén, Zapallar, ha mantenido muy bien con los trabajos que estamos haciendo junto a la DOH. Así que estamos preparados con Curicó. Estamos preocupados por nuestros vecinos de la costa curicana, Curepto. Así que, pero sí vamos a estar preparados nosotros como comuna de Curicó, pero esperemos que nuestros vecinos también por la precordillera no les pase nada y si se requiere ayuda, van a contar con este alcalde, con toda la comuna de Curicó para ayudar.
6: A tener en la calle. Muchas gracias, alcalde. Muy gentil, ¿eh? Alcalde Borchardo de la ciudad de Curicó. Gracias, hola, Bartó. ¿Cómo está? También saludamos a nuestros compañeros y amigos. Lo cierto, están las distintas autoridades presentes acá en este lugar, Alejandro. Como decíamos, se entregaron congratulaciones entre ellos de los varios, Ernesto Cancino, el Clavel, ¿no es cierto? Destacado folclorista y también compañero labores en la radio amiga de Talca. Bueno, en materia policial, indicar a Alejandro Aguilera que dentro de los hechos graves fue este fatal accidente ferroviario que se registró durante la tarde-noche de ayer en el kilómetro 265 de la línea férrea, donde un peatón, 45 años de edad, de acuerdo a lo que señalaba el suboficial mayor de carabinero de la comuna de Maule, se trata de un NN que fue atropellado por un tren de pasajeros del rápido procedente Chillán destino Santiago. La muerte fue instantánea, esto detrás del servicentro Copés, kilómetro 265 en la comuna de Maule, que ha sido un hecho que también ha marcado la pauta noticiosa. Y dentro de los minutos, próximos minutos, se va a conocer la audiencia de formalización o ampliación de detención para este sujeto que habría agredido brutalmente a dos menores de edad, hecho que se registró, como decíamos, en Pencahue, que se va al hospital y que termina lamentablemente con la denuncia de ambas víctimas que habrían sido con intento de ahorcamiento, asfixia, ahorcamiento menores, una de ellas de una zona costera de la región del Maule, como también una segunda que sería de Talca, un sujeto que está detenido por orden de aprehensión pendiente, pero también iba a ser formalizado por los delitos que afectan a estas dos menores, aunque también este sujeto se denunció a estas menores de haber sido incluso con intentos de haber sido drogado. Así que estos son algunos de los hechos que marcan la pauta de las últimas horas. Nos encontramos aún acá en San Javier, donde ha terminado hace pocos minutos en una emotiva ceremonia, Alejandro, absolutamente rehabilita lo que ha sido la conmemoración del día de la región del Maule desarrollado acá en la comuna de San Javier. Don Alejandro Aguilera, Roberto Ramos Vega, tengan ustedes una buena jornada de todo. Muy buenas tardes.
0: Muy bien, muchas gracias, muy buenas tardes. Nos sumamos con mucha alegría, ¿no es cierto?, y orgullo, porque pertenece a nuestra casa radial, específicamente Radio Amiga, al merecido homenaje y reconocimiento con la condecoración Pablo Neruda, entregada en el contexto de la celebración del Día de la Región del Maule, a nuestro querido colega y amigo Ernesto Cancino, más conocido como El Clavel. Felicidades y un gran abrazo a la distancia. Las 13 horas 49 minutos, nos separamos tan solo un instante y ya volvemos con más informaciones locales.
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0: Muy bien, ya estamos de regreso con las noticias, las 13 horas con 50 minutos. Desde este jueves confirman alza en las gasolinas y el diésel. La empresa nacional del petróleo ENA confirmó en su último informe de precios un nuevo incremento en el valor de los combustibles en el país. Las alzas comenzaron a regir a partir de la mañana de este jueves 30 de julio y se mantendrán vigentes durante las próximas 3 semanas. Gasolina de 93, 95 y 97 octanos suben 32.9 pesos por litro, el diésel 28.5 pesos por litro. El querosén y el GLP vehicular sin variación en sus precios. Retornamos al departamento de prensa. A esta hora la información con Óscar Sanzana.
10: Gracias, Alejandro. La información dice que SLEP Maule Costa impulsa la formación continua de directivos, docentes y asistentes de la educación. La formación continua de equipos directivos, docentes, educadoras, de párvulos, asistentes de la educación y funcionarios es una de las prioridades del Servicio Local de Educación Pública SLEP Maule Costa. Con este objetivo, durante el 2026, se está desarrollando un amplio programa de capacitaciones orientado a fortalecer competencias y promover prácticas innovadoras que impacten positivamente en las comunidades educativas del territorio. Esta iniciativa se enmarca en el Plan Estratégico Local PEL, hoja de ruta que orienta la gestión de SLEP durante 6 años, y en el Plan Anual Local PAL, instrumento que introduce sus lineamientos en acciones concretas. El propósito es fortalecer las capacidades de los distintos actores del sistema educativo mediante programas de desarrollos, juntos a universidades como la de Chile, Diego Portales y Metropolitana de Ciencias de la Educación. En el caso de los equipos directivos, el foco está puesto en potenciar el liderazgo y la colaboración entre establecimientos y actores relevantes del sistema educativo, generando mejores condiciones para el desarrollo de los aprendizajes. Directores de establecimientos administrados por el servicio local destacaron la relevancia de estas instancias de perfeccionamiento. Desde la sala de prensa, para Noticias en Línea, informó Oscar Rolando Sanzana.
0: Muy bien, gracias Oscar. 13:53, con pleno éxito se desarrolló Desafío Guerreros de Empedrado. Con un gran marco de participantes, lluvia, barro, viento y mucha adrenalina, se llevó a cabo la séptima versión del Desafío Guerreros Empedrado 2026, una edición que estuvo más entretenida y extrema que nunca. Más de 400 exponentes provenientes de la comuna, la región y del Maule, distintas zonas de Chile, incluso del extranjero, llegaron desde muy temprano para enfrentar una competencia en la que en la mayoría de los casos el principal rival era uno mismo. La jornada comenzó con la entrega de los chips de cronometraje, seguida de un completo calentamiento con zumba incluida, para luego dar paso a la competencia. Los primeros en iniciar el desafío fueron los más pequeñitos. Posteriormente fue el turno de las categorías mayores. En esta edición, los deportistas extremos debieron superar más de 30 obstáculos. Cada participante debió recorrer circuitos de 4 y 8 kilómetros compuestos por agua, barro, neumáticos, cuerdas, pruebas de equilibrio, ascenso, descenso, saltos y otras exigentes dificultades a las que se sumaron la intensa lluvia y el fuerte viento, convirtiendo la prueba en un desafío aún más extremo. El alcalde Empedrado, Carlos Correa Miño, destacó el crecimiento que ha experimentado la competencia desde sus inicios. Las 13:54. La ministra de Salud, Maicho Malí, se refirió a la situación actual de las obras del Hospital de Linares, las cuales se encuentran paralizadas con apenas un 30% de avance. La secretaria de Estado fue consultada sobre el tema en medio de su recorrido por la región del Maule, en un itinerario que contempló visitas a un centro terapéutico en Talca, las faenas del nuevo hospital de Parral, una actividad en el hospital de Molina y la inauguración de la unidad de quimioterapia del hospital de Curicó. En esta agenda, la ministra de Salud no incluyó a Linares, lo que fue criticado por el alcalde Mario Mesa, quien afirmó que la comuna atraviesa una crisis sanitaria por el nulo avance en los trabajos para levantar el nuevo hospital. Cabe recordar que el proyecto impulsado por el Ministerio de Salud fue adjudicado en el año 2017 a la constructora Asfaldi, empresa de origen italiano que tras sucesivos aumentos de costos finalmente acordó un término anticipado del contrato, quedando las obras paralizadas hasta una nueva licitación y adjudicación. Las 13:55, estamos así ya cerrando la revisión de las noticias correspondientes a este horario. No se vayan de la sintonía, que ya viene el gigante deportivo con todas las informaciones del deporte que usted quiere conocer. Gracias por informarse con nosotros, que tengan una muy buena tarde. Felicidades.
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9: 13:56.
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18: 13:59. 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

0: ¿Qué tal? Sean bienvenidos a la edición central de Gigante Deportivo en esta jornada de día jueves 30 de julio. Se nos va el séptimo mes del año, tan solo un día queda para bajar el telón. Y la pregunta que nos planteamos, la pregunta que nos hacemos, ¿pasará agosto Rangers? Está difícil, pero hay que dar la pelea, por supuesto. Y comenzamos el programa en el día de la región del Maule, que congregó la celebración o la conmemoración, mejor dicho, a los alcaldes de la región del Maule en el Teatro Municipal de San Javier. 30 alcaldes debían llegar a la cita en la que además fue reconocido Ernesto Cancino. ¿Quién dirá usted? El Clavel, conductor acá en Amiga y Mágica, el programa A la Pinta Mía. Día Internacional también, revolviéndola con el Clavel. Me cambiaron el programa a mí. Ya, ahí lo corrijo. Día Internacional de la Amistad también hoy se celebra. ¿Qué tal? Y un día como hoy, pero hace 96 años atrás, se proclamaba campeón del mundo Uruguay en la Copa de 1930, un 30 de julio de 1930. Uruguay ganaba, para algunos su primera, para otros ya tenía otras copas. Ahí está esa discusión de cuántas estrellas tiene Uruguay. ¿Cómo le va, don Félix Rodrigo Ruiz? Saludo también a don Roberto Ramos Vega, Víctor Tomás Díaz González y a toda la audiencia que nos acompaña en esta edición de día jueves. Gusto saludarlo.
1: Hola, Pablo, y en un día como hoy, Rangers ya comienza o comenzó el periplo hasta la región de Valparaíso. ¿Por qué? Porque este día viernes 31 de julio rematamos el mes con el partido de Rangers en condición de visitante ahí en el Lucio Fariña, en Quillota, donde Rangers se va a jugar otra vez sus fichas, sus opciones para poder conseguir su primera victoria. Ha costado y mucho, pero ahora variaría un poco el dibujo táctico, sobre todo en la zona media, para tener un poco el control ahí en el medio campo y ser efectivo acá. La que tenga el Piducano, esperemos que ahora sea totalmente contrario. Yo creo que las que hay que aprovechar, o sea, las que tenga Rangers hay que aprovecharlas sí o sí, porque creo que el dominador en esta oportunidad va a ser el local, un San Luis que viene bien y que hay que contragolpearlo. Así que todo eso y más vamos a analizar, los movimientos tácticos que colocaría el técnico Ivo Basay. Así que todas las novedades, como siempre, el estilo del Gigante en esta nueva edición que ya comienza.
0: Me da absolutamente lo mismo cómo se dé el partido, pero de verdad, me da absolutamente lo mismo cómo se dé el partido. Lo único que me interesa en este momento es el resultado. Si Rangers juega bien, mal, más o menos, eso lo debatiremos, lo analizaremos, plantearemos, colocaremos sobre la mesa que tiene que mejorar, todo lo que se quiera. Pero mañana solo te sirve ganar. A mí ni siquiera el empate ya a esta altura me dejaría tranquilo. Claro, habría que mirar cómo le va a Santa Cruz con Wanderers, pero Rangers mañana tiene que sí o sí sacudirse de todo. Jugó bien el otro día Rangers, más allá de que no pudo ganar, mostró cosas interesantes, mucha solidez defensiva, prácticamente no le llegaron al arco, lo que no había pasado durante todo el campeonato. Generó hartas, hay que aprovechar, como decía Félix, la que tenga. En el mediocampo también se vio un equipo con más peso, en la ofensiva, para qué decir. Entonces, a ver, la situación es durísima, está contra las cuerdas. De no mediar un milagro deportivo, Rangers va a estar en la segunda división el próximo año. Pero para comenzar a construir ese milagro deportivo del que estamos hablando, insisto, mañana, por lo menos a mí, yo no sé si tú concuerdas, me da exactamente lo mismo cómo juegue el equipo. Lo que tiene que pasar cuando llegue el pitazo final es que Rangers abroche su primer triunfo. Eso es. Porque después, ganando, tú te sacudes de muchas cosas. Ganando es mucho más fácil comenzar a construir un capítulo que sería una remontada épica ya a esta altura. Y por eso yo apelo sobre todo a la importancia del resultado mañana. Si después dicen, no, que jugamos bien, que aquí, allá, y no se te dio, vale absolutamente cero. Si eso pasase en una primera, segunda, tercera fecha del campeonato, que te dicen jugamos bien y tuviste que jugaste bien y que a lo mejor no ganaste por circunstancias del juego, uno lo puede entender, uno puede decir, sí, hay que mejorar, hay cosas que corregir, el equipo todavía se está ensamblando. Pero se va a jugar la fecha 18, 17 partidos porque hay uno pendiente, y aquí lo único que te sirve, la verdad, es quedarte con los 3 puntos.
1: Y más aún si en el partido pasado, cuando era local con tu gente, un equipo abordable como era Copiapó, que tenían la tremenda chance de poder obtener los 13 puntos. Así que ahora hay que recuperar esos puntos, así lo han entendido en la interna de Rangers de Talca, pero eso se tiene que consolidar ahí en la cancha. Creo que estos dos partidos, para mí, Rangers se juega la vida, se juega el campeonato, la permanencia,
2: la historia
1: allá en Quillota y contra Curicó. Creo que van a marcar el trámite de esta campaña, sobre todo en esta segunda rueda, porque de ganar estos 6 puntos, creo que
2: vuelve va a ser la vida.
1: Envío anímico importante, pero para eso hay que ganar, porque siempre hablamos de que no, que ahora Rangers sí ha trabajado muy bien, han descansado los muchachos, porque como fue una semana corta, ha sido básicamente regenerativo, y de a poco ha ido el técnico ahí mostrando lo que quiere mostrar, con la gran novedad de que regresa a la titularidad Alejandro Márquez en la zona media, y que Tomás Gómez sería ahí su compañero, porque el técnico no quiere dejar para último momento, para última hora, cuando Rangers más lo necesite, la opción de jugar con sub-20 y sub-21. Quiere tratar de igual ir sumando minutaje. Así que no va a dejar para las últimas fechas este tema. Y creo lo otro importante en el equipo de Rangers es poder utilizar bien los balones detenidos. Creo que en Rangers no se utiliza bien esa opción, el remate de media distancia, porque cuando los
2: ahora
1: partidos son cerrados,
2: un ejecutante que en teoría debiese darle,
1: pero no se ha cumplido eso.
2: No, es que fue solo un partido, si nos vamos solo a la B, solo un partido, pero
1: no, es que hay que analizar ese. Sí. Y no se han terminado bien las jugadas para lo que uno espera, porque se le da un día de trabajo, le dan, por lo que me señalan, le dan mucho énfasis, pero no
2: es que
1: no
2: todo sé. Parte en la ejecución, y el otro día no fueron bien ejecutados los tiros libres
1: sobre Iván Rosa, el dueño de los balones detenidos.
2: Sí.
1: Entonces, por ahí parte todo, y por lo que nos señaló en su momento Marzuca, de acuerdo a algunos números, el 39 o el 40% de los goles de la primera vez durante la primera rueda fueron por la vía del balón detenido.
2: En total, toda la primera vez,
1: sí,
2: o los goles lo que hicieron Rangers.
1: De la primera vez.
2: Porque por Rangers hicieron una cantidad de
1: por goles. Por eso, se ocupa mucho ese concepto, esa posibilidad en la primera vez. Entonces, en Rangers no se utiliza ni el remate de media distancia, ni esto de los balones detenidos. No puede ser puro sacar centros el equipo piducano, que retomaría esto de ocupar las bandas con extremos.
2: 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Así que un beso cariñoso para ella, que nos escucha, y también tuvo la oportunidad de pasar a Mati Mechadas el otro día. Félix, pensando en lo que tiene Rangers, me parece que va a jugar, entendiendo que tiene que disponer también de un sub-21, con lo mejor que tiene hoy. A mi juicio, por lo menos. Colocando sí. El rendimiento de lo que fue el partido pasado, donde Damián González creo que quedó al debe, no tuvo una buena tarde. Y lo de Alonso Rodríguez, un poco lógico por la generalidad del año, de lo que ha sido su campaña. Quizás el otro día cumplió un partido mejor que lo que
1: fue lo mejor,
2: haciendo,
1: yo creo.
2: Pero
1: lo que ha mostrado.
2: Pero ha sido el jugador más bajo ahí, entonces es como lógico que al final
1: vuelve el capitán,
2: sacrificando por Márquez y en la necesidad de que ingrese un juvenil. Tomás Gómez me parece que es el que mejor lo ha hecho. Y me alegro, yo en la primera fecha dije que todavía le faltaba, creo que
1: ha ido
2: ha evolucionado y que
1: ganando experiencia.
2: Uno se equivoca y no tiene problema en reconocerlo, y me alegro mucho por él. Se nota que es un muchacho que está enfocado en lo que tiene que ser su carrera deportiva. Y esperemos que pueda seguir creciendo y que ni siquiera se note que es sub-20, sub-21, porque Rangers en este momento necesita de todo, rendimiento de todos, de absolutamente todos, los que están en la banca concentrados, mirando el partido, entendiendo lo que está pasando, porque les puede tocar entrar a solucionar alguna situación, y todo aquel que vea el partido por donde lo vea, en el estadio, que no pueden ir los hinchas, pero siempre se las arreglan. siguiendo la transmisión de Gigante Deportivo por TV, que va solo por la plataforma de pago. Como sea, aquí hay que poner todas las vibras, toda la energía positiva, porque mañana Rangers tiene que ganar, tiene que ganar. Si no, o sea, el empate ya, sí, pero Rangers tiene que ganar de una vez por todas, tiene que ganar un partido. Tú no puedes pensar en salvarte si
1: no gana ningún partido.
2: Pasado 17 fechas y no has ganado un partido.
1: Sí, es imposible poder mantener la categoría y seguir encomendándose a que los rivales de Santa Cruz le ganen todo. O sea, ahora, con el caso del elenco Caturro de Santiago Wanderers, que va a ser el oponente del elenco santacruzano. Y el técnico Pasay tampoco va manteniendo una base, creo, en este equipo. Encuentra ya la última línea, la defensa, excepto la situación de el jugador José Luis Gamonal. Hoy, jueves, fue operado el jugador ahí en la clínica Met, así que va a tener un largo proceso de recuperación. De hecho, muchos de los compañeros integrantes del plantel le entregaban mensajes por redes sociales a José Luis Gamonal. Por eso es que retorna a la titularidad el argentino Cristian Campestrini. Y en la última línea con Kevin Vázquez, que me gustó la actuación que tuvo en el partido con Copiapó, porque tuvo ese ida y vuelta, primero defendiendo, y cuando tuvo el espacio fue hasta el arco contrario y se creó algunas oportunidades, sacando centros e incluso rematando a puerta. Con los dos centrales, que es lo mejor que tiene hoy en Rangers, Cervetti y Rigazzi, harta entrega, guapos en la marca.
2: Hay que estar atento
1: desde la entrega, a veces hay que mejorarlo.
2: Al muchacho que tiene arriba San Luis,
1: Bastenes. Sí, se va parada. Hay elementos interesantes en la zona ofensiva. Pero
2: creo, a Facundo Juárez de nuevo.
1: Sí, en el mediocampo. Sí. Y por izquierda, Agustín Mora. Así que un equipo que primero va a tratar de contener, mantener esa seguridad, y que cuando tengan espacio los laterales se van a proyectar. Y en el mediocampo, el retorno de Alejandro Márquez, ahí siendo el equilibrio en el mediocampo, junto a Tomás Gómez, y ahora con Iván Rosas un poco más arriba, en la función que a mí me gusta. Creo que tiene que ser el volante creativo, el titiritero, el zurdito, ahí que tenga la posibilidad de asistir a sus compañeros y de rematar al arco, y en las pelotas paradas que pueda concluir bien las jugadas. Y arriba con el Rayo Ibáñez, que sería el escogido junto a los dos delanteros que ya hemos señalado, que llegaron para jugar, Junior Arias e Ignacio Macías.
2: 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En Talca, una alineación que uno ya se atreve a adelantar, a pesar de que, claro, fue semana corta, porque Rangers va a abrir la fecha, y que debiese ser con Campestrini en el arco, Kevin Vázquez, Rigazzi y Cervetti, Mora. En el medio campo debiese aparecer
1: Márquez,
2: Gómez,
1: Rosas,
2: y arriba el tridente que tú mencionaste también.
1: Sí, así que es lo que ha trabajado. Alejandro Rocco me dice, al igual que Pablo, me da lo mismo como juegue, bien o mal, con un gol de chiripa, por un error del árbitro, un penal, lo que sea. Así que esperemos que Rangers pueda conseguir ese anhelado triunfo. Así que escuchándonos, dice Alejandro Rocco, el saludo para él. Así que esperemos que sea la vencida.
2: Con la mano nos dice acá Roberto, y ojo que no va a haber VAR. No va a haber VAR.
1: Otra vez.
2: Parece el cuento de Pedrito y el Lobo, que viene el VAR y no llega el VAR. Fecha 19, en definitiva, va a ser debiese ser el estreno del VAR en la división, pero me decían por ahí que no hayan cómo hacerlo funcionar. Así que vamos a estar atentos si es que realmente llega en la fecha 19. ¿Qué te parece la formación a ti? ¿Te parece lo más lógico?
1: Sí, yo creo que es lo más lógico. Ya lo hablábamos que en la última línea creo que es lo mejor. Porque Rigazzi llegó para jugar, así lo entendía el técnico. Rosas lo mismo. Y los dos delanteros, y ninguno de los que actuó durante la primera rueda pudo cumplir lo que tanto se anhela. Y ahora tampoco lo hicieron estos dos que llegaron, pero estuvieron ahí cerca. Así que ahora esperemos que puedan estar más finos en la puntada final y en lo que le quede ahí a Rangers poder anotar en una cancha sintética, no fácil. El equipo de Rangers viajó ahora a las 13 horas, almorzó, entrenó por la mañana ahí en el complejo de la Fortaleza Rojinegra, se van a Viña y
2: concentran ahí.
1: Claro, y mañana están a 48, 50 kilómetros aproximadamente, y de ahí ya mañana se embarcan a Quillota.
2: Sale tempranito porque
1: a disputar este partido.
2: El clima te puede complicar.
1: Sí, pues lo que decían algunos quillotanos, ranguerinos, tranquilos que hoy están allá en Quillota, que nos preguntaban de...

0: Mañana va a llover todo el día.
1: Estoy como Iván Torres, experto en...
0: El Pato González Colvillo, que es Villalegrino, de la Universidad de Talca.
1: 28 milímetros para mañana, 31 de...
0: Viste, igual va a caer harta agüita.
1: Julio. Harta, harta agua. Y la hora del partido, a ver...
0: 18 horas comienza el fútbol. Y nosotros vamos a estar ahí con toda la previa para dar a conocer todo lo que pase. Mira,
1: a las 2,
0: terreno, con el micrófono
1: que,
0: viajero.
1: Que es la hora que va a ir viajando. A ver, el partido a las 6, Rangers debiese salir... Tiene que estar una hora y media antes del estadio, por lo menos. Debe estar a las 4 en el estadio. Claro. 4:15 en el estadio.
0: Almuerzan y
1: a las 2 se pronostica una lluvia importante. Claro, en la mañana también. Y a las 11 de la mañana va a llover mucho allá en Quillota. 16 milímetros se espera. Según esto, lluvia moderada. Pero en un ratito va a caer esa cantidad de agua. Bueno, la cancha sintética... Pero ojo que las canchas sintéticas, por lo menos a partir de lo que pasó en la de la Calera, igual sienten el rigor de la lluvia, porque no se pudo jugar el partido como estaba pronosticado o planificado, el de la Calera con Everton el viernes pasado. Ellos tenían que abrir el reinicio del campeonato de primera división y tuvieron que mover el partido para el día lunes, porque hubo algunos sectores que sintieron la situación y pudieron arreglar la cancha recién para el lunes.
0: Rangers se entrenó en cancha sintética y en la Daniel en Rebolledo, además en el complejo ahí la Fortaleza Rojinegra, esperando lo que va a ser este encuentro. Y como ya lo decíamos, nosotros desde muy temprano vamos a estar viajando a Quillota y despachando ya desde las 14 horas cuando estemos con Chinito.
1: Tempranito.
0: Sí, tempranito para poder hacer el programa desde allá, almorzar y al estadio.
1: ¿Alguna vez que le toque levantarse temprano?
0: No, yo todos los días para dejar a la Agustinita. No,
1: que como usted jefe se levanta un poco más tarde, así son,
0: sí,
1: los jefes,
0: pero
1: ¿no?
0: Hay varias labores así, domésticas.
1: Yo le pregunto porque yo no soy jefe, entonces no, yo me levanto tempranito.
0: Así que
1: vamos a preguntar al jefe mañana, de este programa.
0: Mañana tempranito es que estar marchando a Quillota para no tener ningún tipo de dificultad y despachar para poder dar a conocer todo lo que esté pasando con el Rojinegro, que a esa hora ya se va a estar trasladando hasta Quillota para el partido que comienza a las 18 horas.
1: 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Vamos al muro de Gigante Deportivo, ¿te parece? Roberto Arena pide otro arquero y otro creador. ¿Se podrá traer por la lesión de Gamonal?
0: Me encantaría que llegaran esos dos puestos.
1: Ahí está el debate, porque hay un tema ahí con la interpretación de la norma.
0: Todavía sigue el...
1: Nos dimos cuenta acá, ¿te acuerdas? Sí. El día lunes.
0: Sí, que no, al final.
1: Que nunca te decide, pero bueno. Sí. Yo hablé con varios abogados, uno de ellos me dijo que no era seguro que no podían traer, pero tampoco lo descartaba.
0: Pero por eso, al final
1: pero
0: era...
1: Pero dos abogados me dijeron que estaba claro que sí se podía. Que sí se podía.
0: Sí.
1: Pero depende de la NFP. Que... O sea, yo lo leo y digo, esto se puede. Ahora, si el espíritu de la norma creo era otro, mismo. Quedó mal redacta. Pero lo que vale es lo que está escrito.
0: Correcto.
1: ¿Cierto?
0: Y es sí. Que habría que apelar a aquello.
1: Pero Ranger, entiendo que iba a pedir la decisión del directorio.
0: Antecedentes...
1: ¿no? Y que iba a pedir al directorio que se pronunciara, si podía o no podía. Porque cuando están estas interpretaciones de reglamento, cualquier club puede ir y decirle al directorio, ya, pero zanje el tema.
0: O sea que... El señor Milad.
1: Pero el señor Junque también está ahí.
0: Por eso están ahí los dos. La parejita esa.
1: José Moya, a lo mejor Campestrina al arco. Fuera Basay, dice. Roberto Arenas, un saludo de Conce. Rosas, pelota que tocaba, en vez de ir para adelante, se echaba mucho para atrás. Señor Rosa, lo necesitamos vivo, que vaya para adelante, que tire de afuera del área. Parece que iban ganando, que se echaban tanto para atrás. Es que también estaba en una zona...
0: Era como un volante mixto, a acompañando ver. A Alonso Rodríguez.
1: Claro, y él al retroceder tanto tampoco puede arriesgar la pelota siempre, porque si te pillan en esa zona, te pillan saliendo. En cambio, si juega más adelantado, puede arriesgar más también, tratar de meter un balón entre líneas, porque después te queda un largo tramo, al equipo rival me refiero, como para poder lastimarte. Todavía tienen que saltar varias líneas, pero cuando estás ahí... haciendo la salida prácticamente, como en algunos momentos del partido aconteció el otro día, la llega a perder y deja a tus centrales muy desprotegidos. Entonces, uno entiende que busque un pase de mayor seguridad en esa zona.
0: Un amigo que tiene

0: Contactos ahí en la NFPM, si se puede, buena fuente, se puede cambiar por uno de campo.
1: ¿Ve? Saludos. ¿Ve? Y lo dijimos aquí que se podía, sí. Y después dijimos que había que revisar.
0: Saludos
1: bien.
0: Para este gran amigo.
1: Sí, sí, yo. Lean el reglamento, y a mí me lo dijo una persona que sabe mucho de reglamento. Ahora, me dijo otra cosa. Si la NFP les dice que no, de esta NFP actual, se puede esperar cualquier cosa.
0: No, por eso te decía de que está metido en
1: yo
0: el director ahí.
1: Yo haría esa jugada. Yo haría esa jugada. Traigo un arquero que pueda ahí responderme uno o dos partidos.
0: Y si hay que jugarse todas las opciones. Exacto. Porque después si Rangers dice, ¿por qué no lo hice? Ahora el momento.
1: David Valdés lo parafrasea a usted y dice, falta el titiritero. Oiga, su frase pega, marca tendencia.
0: Pero claro, sí, es cierto.
1: Los lo embarados son una alpargata al lado suyo. Manu Tonino, tienen que entrar con una presión alta al todo o nada. No especular en el medio. Ricardo Redeles, si se mantiene lo del partido pasado y afinamos la puntería, deberíamos traernos los puntos. Había un mensaje bien bonito por aquí, el de Julio Rocco Rojas. Le mandamos un saludo. Porque nos está escuchando desde Temuco y dice, hola gigante, hoy se cumplen 6 años del fallecimiento de mi papá, Julio Fernando. Él me legó el sentimiento rojinegro y también se lo heredé a mi hijo. Esto es una tradición. Socio de mi padre y fue mi abuelo. Por eso nos duele la realidad de nuestro equipo. Saludos desde Temuco, nos dice. Y Ricardo Atiliano Rodríguez también deja un mensaje bien emotivo, que ojalá lo escuchen los jugadores. ¿Eh? Saludos desde San Clemente con Rangers siempre. Y si nos vamos a segunda, ahí estaremos, donde le toque. Rangers jamás morirá. Mientras tanto, ahí estaremos apoyando. Vamos, mi querido Rangerito. Dígame.
0: Chinito Castillo y don Mario Moya nos mandaban información importante. Porque el árbitro, don Rodrigo Carvajal, será el encargado de impartir justicia. Asistente 1, Gabriel Vera. Asistente 2, Carlos Carrasco. Cuarto árbitro, Nicolás Gamboa. Para el partido entre San Luis y Rangers de Talca, se juegan en Lucio Farina Fernández desde las 18 horas.
1: Traigan otro volante. Si se puede, traigan otro volante y un arquero que, yo insisto, ataje en uno o dos partidos. Si es que a Campestrini le pasa algo, si Campestrini está capacitado para aguantar el campeonato y hay que quemar todas las naves acá. Puede que traiga un arquero y va a tener a otro ahí sentado todo el rato sin pagándole el sueldo y habiendo desperdiciado una oportunidad que se te abrió ahora por la lamentable lesión de José Luis Gamonal.
0: Son varias cuestiones, está todo esto, reglamentario,
1: claro,
0: las consultas.
1: Que le respondan,
0: y
1: claro.
0: Apuren para que el presupuesto, abrirás la billetera, yo la abro.
1: Es que este pero negocio te va a ir a la quiebra prácticamente. Si te
0: no,
1: va.
0: Yo te daba los sí, argumentos, sí. Pero pasará aquello.
1: Pero cómo no van a poder apurar una respuesta si estaban armando un consejo extraordinario de presidente para definir si Bocinha le ponen el nombre o no, y encima no se subió al avión.
0: Ay,
1: el hombre.
0: Teleserie, ¿eh? Ahora no viaja hoy.
1: No viaja hoy.
0: ¿Qué pasa, Robertinho? No viajó Marte.
1: Moza bueno. Se está quedando sin Bocinha en este momento. No creo que quiera salir a hablar.
0: Los palos está apareciendo en el equipo. Bocinhazo después va a quedar Colo-Colo.
1: Y me dice Roberto, me plantea acá a través de nos está escuchando Gigante Deportivo y dice, ahora queda en evidencia Videla, cómo no existe un arquero de casa. Y lo hemos hablado acá.
0: Martín Torres, pero de acuerdo a lo que señala, no es como para darle la chance. Yo lo he visto en algunas actuaciones y creo que el chico tiene condiciones. Pero eso es lo que pasa acá, pues, es como lo que ocurre con Colo-Colo. O le dan la oportunidad a Chico.
1: Sí, pero es que hay una diferencia, porque, por ejemplo, Colo-Colo hoy día se puede perder, tiene un margen el Chico para equivocarse, porque Colo-Colo lleva varios puntos de ventaja. Pero Rangers hoy día no tiene ningún margen.
0: Se puede
1: equivocar, o sea,
0: nada,
1: cero margen. Entonces, yo creo que aquí hay que quemar todas las naves, entendiendo que si el reglamento te lo permite, traer un arquero que te cumpla en esos partidos y después buscar un creación, porque le falta a alguien. Ahí, le falta. El otro día quedó en evidencia que le falta. Y Moya no entró bien. ¿Para qué estaba con cosas? No entró bien Gary Moya. Puso por ahí un pase, pero le costó conectar con el partido, con lo que pedía el momento, en realidad. Porque puede tener buena técnica, pero aquí se en este momento se requieren otras cosas.
0: Sí.
1: Aquí hay que poner otras cosas sobre la mesa.
0: Un jugador que se eche al hombro el equipo, que vaya para adelante, nada de vuelta.
1: Cabeza.
0: Sí, además, actitud. Que le grite a los compañeros, que exista un jugador que se coma la cancha, que sea un líder positivo. Eso es lo que falta.
1: Claudio Jara dice, ahora hay que arriesgar y traer un creación. Es que, claro, si ya está ahí lo que decíamos el otro día, contra las cuerdas. Es que Rosa, desde que llegó, siempre ha sido volante mixto, no de creación. Juega al lado del contención, dice
0: sí,
1: Coque
0: no,
1: River,
0: jugó, igual, supuesto. Pero, yo lo colocaría ahí atrasito
1: pero,
0: de los...
1: Pero en su carrera, ¿dónde ha jugado más? Yo no lo tengo así como un 10 clásico o el titiritero, ¿no?
0: Pero es que no corre.
1: Para mí
0: es, por eso lo colocaría de 10. Para porque mí es que no corre, no marca, Pablo. Entonces, para mí un mixto tiene que correr y marcar igual. Entonces, como no tiene, no hace esa pega, yo lo colocaría un poquito más adelante, ¿no?
1: Jaime Torres dice que podría venir Edgin Sangüesa, que está relegado.
0: Es un nombre que ha estado ahí de cerrar, pero en la era de Durán, lo sí, que
1: pero,
0: decía yo el
1: pero mercado. Además, al hacer eso ya te olvidas de la posibilidad del 10.
0: Claro, porque tiene que ser sub-20, sub-21 claro. El arquero. Exacto. Para tener la chance de que venga un
1: día. Estamos pero pasadísimo. 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En el Gigante nos indica 14.29. Vamos al corte y regresamos.
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0: Hermoso día en Quillota. Nos escriben desde allá y nos dicen que está, pero radiante. Un sol precioso. San Luis entrenó anoche a las 7 de la tarde. Nos informan desde allá nuestros corresponsales, enviados especiales que partieron hace harto tiempo ya a Quillota. Le mandamos un cariñoso saludo a don Miguel Rojas, quien se comprometió, nos llamó durante el corte y se comprometió a esperar a Félix Rodrigo con una marraqueta calentita, dijo, ¿cierto? Félix dijo que quería algo sencillo, queso jamón. Nosotros planteamos que no están las cosas como para pedir, ¿cierto?
1: Es que él trabaja
0: o es queso
1: en
0: o es jamón.
1: De la panificación.
0: Claro, usted quiere una torta de jamón, como el chavo.
1: Como el chavo.
0: Va a llegar con el gorrito y todo ahí con su.
1: Con hambrecita va a llegar allá.
0: Así que le ponemos tarea a don Miguel.
1: Para don Miguel y para Amaro, para su hijo Amaro. Los dos van a estar presentes.
0: No lo eche el agua.
1: Ah, no, verdad que era piola eso, la calladita. Así que el saludo para ellos.
0: Le agradecemos por la información también que nos hizo llegar de Quillota y nos decía que estaba como la esperanza ya de que
1: está lindo ideal
0: disipase un poquitito el frente de mal tiempo que está pronosticado. Lo importante es que haya una lluvia de goles y que todos sean en el arco de San Luis, ¿cierto?
1: Y el que tiene que estar fino, creo yo, va a ser el que va a estar como referente de área, de ataque. Es el caso del uruguayo Junior Arias, quien comentó lo que fue el partido pasado, porque quedó con el sabor amargo de no haber convertido el primer tanto en esta nueva etapa, ahora en Rangers, en ese 0-0 lamentable ante Deportes Copiapó en Talca.
2: Bueno, la verdad que un poco ahí medio con sensaciones raras, porque era un partido que fuimos recontra superiores, recontra ganable el partido, pero bueno, hay que hacer los goles. Tuvimos oportunidades, no quiso entrar y bueno, sumamos un punto, descontamos, hay que quedarse con lo positivo.
0: Hay que quedarse con lo positivo, dice que se descontó un punto, pero a ese ritmo no alcanza. Y eso hay que ser franco y directo. Rangers tiene que ganar mañana. 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
1: Que un amigo ahí me dice, comparando Arias con Rivas, y me dice
0: no,
1: que
0: no hay punto de comparación.
1: No hay mucha comparación ahí. Nada que decir entre uno y otro. Y eso que Junior Arias lleva un buen partido.
0: Jugador. Sí, o sea. A lo mejor lo fue.
1: Es que no necesitamos el que fue ya.
0: No.
1: El pretérito no se vive.
0: Pero
1: se
0: mira,
1: vive
0: Félix,
1: presente.
0: Si esto es tan nefasta la primera rueda de Rangel que si. Este partido, el que se jugó con frente a Copiapó, hubiese sido en la primera fecha, no pasa nada. Tú dirías, incluso te hubiese ido con buenas sensaciones más allá del resultado. Sí. Pero el
1: este
0: problema
1: equipo
0: está
1: para pretemporada, para postemporada.
0: Sí, está para pelear una liguilla, quizás algo más si se prende. Si
1: porque
0: se
1: generó y atrás no pasó zozobra.
0: Así es, ¿hace cuánto tiempo que no veíamos un partido tan unilateral? Donde atacar a Rangel. Ya la pelota no entró, dice, vamos a afinar durante el campeonato. Pero hoy, dado el contexto en el que tú estás, eso vale absolutamente nada.
1: Nada.
0: Porque lo único que te sirve a ti es ganar.
1: Por puntos lo ganó Rangel, pero acá no sirve eso. En el sentido de la, en el boxeo se habla de los puntos cuando... Pero acá Rangel tiene que marcar los goles. No sirve de nada con jugar bien, qué lindo espectáculo, que se generaron mil oportunidades, pero si no le chuntas a una, no sirve de nada. Así que se trabajó eso durante la semana y esperemos que ahora sea el día de ahí en Quillota, ¿por qué no? De que Junior Arias pueda marcar su primer tanto. Lo propio con Ignacio Mesías. Revisé muchas veces la jugada del gol. El juez Jorge González pudo haberse Lina. Hecho. Estaba un poquito fuera de juego, pero no hubiese pasado nada.
0: Se cortó la uña el defensa de.
1: Sí, y esa es la única, ninguna ni hasta esa, porque podría haber el desentendido el juez. Pasaba peor el espanto y Rangel ganaba. Pero ni hasta eso ha tenido Rangel. Ni un autogol, nada. No, Rangel no ha tenido la fortuna durante toda esta temporada. Por eso esperemos que en alguna llegue esa posibilidad de anotar un gol y ganar.
0: Sí, y yo creo que si gana un partido va a poder encadenar varios resultados positivos. Es la esperanza que queda también a esta altura del año. También nos plantea por acá Manuel Rojas. Don Víctor, yo creo que los señores... No, perdón, Héctor Salas nos dice. Yo creo que los señores Felipe Muñoz, Jaque y Fernández que se coloquen con un incentivo a los jugadores por partido ganado. A repartir a los citados, que se metan la mano al bolsillo. No debiera ser, pero con platita baila el mono. Plantea
1: Héctor. Creo que eso existe. Yo creo que eso ya está hace rato, se habló...
0: Desde la primera rueda, te diría yo, cuando arranque
1: no sí, le da no, la cabeza. No, eso está claro, por ascender. No, pero ahora por el hecho de mantener la categoría.
0: No, te digo yo, cuando arranque no ganaba partido, ya le empezaron a ofrecer por partido ganado.
1: Así. Correcto, sí. Ahí varió...
0: No hablo de lo que pueda estar estipulado...
1: Claro, al principio de año.
0: Contrato, claro.
1: Claro, pero después ya cuando los resultados no se fueron dando, mitad de campeonato, creo yo, por ahí, cuando arranque ya se vio mal... tuvo que ir, tener esa conversación con los jugadores.
0: ¿Te queda una más de...?
1: No, estamos de juniores, va a ser el centro delantero junto a Mesías y además estaría ahí el Rayo Ibáñez.
0: 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A veces la memoria
1: es
0: frágil.
1: Sí, es que habló igual el delantero Junior Arias respecto a esto, porque claro, se juega bien, todos tienen este argumento, pero no se ganó, no se pudo notar. Así que esa fue la otra consulta que se le realizó al delantero, de que se juega mejor, pero no se gana.
2: Siguiendo, generando, lo importante es tener chances, seguir teniendo, no bajar los brazos y bueno, en algún momento la pelota va a entrar, voy pegó en el palo y salió, y bueno, hay que seguir trabajando para que pegue en el palo y entre, pero bueno, hoy jugamos muy bien, fuimos muy superiores, no todo en todos lados, así que este es el camino,
0: el problema es que el camino de Rangel es cortito, entonces cada tropiezo te duele y te afecta mucho, porque al final lo que está pasando acá es que Rangel está jugando un campeonato de estos, cuando, ¿te acuerdas? Había una apertura o un clausura. Rangel se está jugando todo a un campeonato, porque su sumatoria de puntos fue tan pobre en la primera rueda que es prácticamente partir de cero. Esa es la realidad. Entonces, tiene que pegar un campeonato extraordinario. Si eso es lo que tiene que hacer una rueda de equipo que pelea el título. Tiene que sacar por lo menos 26 puntos más. Y sí, quedan 42 en disputa.
1: Y las cuentas que sacan en Rangel, porque muchos hablan de que hay que ganar 8 o 10 partidos, pero en Rangel apelan a que esto pueda cambiar durante esta temporada por lo pésima de las campañas que han sido de los dos últimos. Porque nunca había ocurrido esto de que el último y el penúltimo hayan tenido una tan irregular campaña. Y a eso apuestan por lo que decía el discurso de Fabián Marzuca, lo digo yo. No es una cuestión que yo apele a esta situación, sino que es a lo que han señalado desde Rangers de Talca.
0: Sí, lo que pasa es que yo entiendo eso, pero a mí el otro día me hicieron llegar por acá un análisis estadístico de la situación. Lo estoy buscando, ya que tocaste ese tema de la situación de Rangers. Dame un segundito, pero Santa Cruz está como en el puntaje de los equipos que terminan sacando entre 28 y 30 puntos. No es tan distinto a lo de otros años. Mira, así estaban al término de la primera rueda del año pasado. San Felipe, que no bajó, terminó con 10 puntos. Ya se jugó un partido más. O sea, si San Felipe, que no lo recuerdo bien, si San Felipe ganó ese partido, llegó a 13 puntos. Y si el Chago, que fue el que bajó al final, tenía 11 puntos en ese momento. Entonces, si ganó ese primer partido, pudo haber tenido 14. Podría haber superado un poquitito a Santa Cruz con lo que tiene Santa Cruz hoy. Santa Cruz tiene 12. Por lo tanto, Santa Cruz está en el promedio más o menos, o en el último, en la última referencia de puntaje. Está en ese sentido, si tú lo comparas con la primera rueda del año pasado. El año pasado, el que descendió se fue con 30 puntos, que fue Santiago Morning. Hubo algunos que se salvaron por diferencia de gol. La resta de puntos le pesó mucho. En cancha el Chaco sacó 9 puntos más, pero le restaron 9 por incumplimientos económicos. Así que aquí Está bien, yo entiendo, se sacan cuentas, pero aquí está el número. ¿Puede que Santa Cruz termine con menos? Por supuesto. ¿Puede que Curicó se enrede y termine también en una puntuación baja? Hoy tiene 15, si consideramos la resta de puntos. Puede pasar. Pero así y todo, están dentro de los equipos que llegan a 30, 31 puntos. Por lo menos es lo que pasó el campeonato pasado. Por lo tanto, Rangers...
1: Tiene que
0: llegar a 26.
1: Tiene que ganar luego puntos. Un partido y ojalá una sequía de buenos resultados. Y sobre todo, como te lo he señalado, Pablo, estos dos que vienen.
0: Arranque lo mete en carrera real, 4 triunfos en línea. Así de duro es.
1: Me encantaría que fueran estos 6 puntos seguidos ahora, ir a buscar algo a Recoleta y así sucesivamente.
0: 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Mensajes en el muro de Gigante. Andrés Saavedra, recordarle a los hinchas que quieren ver el partido por la TV, que va solo por HBO Max, dice. Daniel, por supuesto, vamos a estar con Gigante Deportivo. Daniel Gómez, nos falta un 10 como el uruguayo Sergio Vázquez. Ese ganaba partidos y se mandaba el equipo al hombro. Un Sotelo, un Eladio Rojas. Claudio Jara Cáceres, ahora hay que arriesgar y traer un creación, plantea. Juan igual, Casimiro Rojas Rocha dice, si no se trae un arquero con competencia es una gran irresponsabilidad. Campetrini se lesiona y después los partidos donde se juega el todo nada, alinearíamos con un juvenil, pero tienen que pasar. Esto, se tiene que lesionar, o tienen que ponerle una 5 amarilla.
1: Lo que te decía el otro día, el fútbol es desde decisiones. Sí. Y aquí en Rangers tienes que optar o por ese camino... o el de buscar más alternativas, de tener un portero que sea el banca de Campestrini, pero además sumar un jugador en el medio que hoy es indispensable para la mitad más uno del pueblo rojinegro o para muchos de los hinchas del cuadro talquino.
0: Juan Casimiro dice que para llegar a los 30, ojo, con 30 se descendió, yo hablo de 31, hay que ganar los 6 de local y se hacen 18, más los 4 que tiene son 22. Y ganar 3 de 8 de visita.
1: Es el tema que ya se perdieron los 2 puntos contra Copiapó. Sí. Para mí son 2 puntos perdidos.
0: Sí, totalmente, yo estoy de acuerdo.
1: Un equipo abordable y en casa.
0: Bueno, partamos porque mañana Rangers gane. Eso podemos sacar 1000 cálculos y si no gana mañana va a dar lo mismo que estemos con la calculadora. 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En el Gigante nos marca 14.54, segundo corte y regresamos.
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6: La música nos indica que es ya con el trabajo de don Víctor Avendaño en los controles, tiempo de revisar las efemérides rojinegras.
7: Porque un día como hoy, pero el 30 de julio del año 2006, Rangers vencía por 3-1 a Santiago Wanderers por la primera división del fútbol chileno. Este partido se jugó en el Estadio Fiscal de Talca ante 2.988 espectadores. y el arbitraje de Manuel Acosta. Los goles: Omar Enrique Mayía a los 13, Juan Cisterna a los 51 y Francisco Anderson Guayquipán en los 81 minutos. Formación de Rangers de Talca, que era dirigido por Ramón Castro, con Gustavo Tulio Dalzazo en el arco, con Ricardo Olivares, Miguel Ayala, Héctor Tapia, Néstor Contreras, Eduardo Pinto, el Dunga, Fabián Ibarra, Omar Enrique Mallea, Felipe González, Juan Cisterna y el Pato Neira. Algunas modificaciones hizo el Toti Castro, porque en el minuto 68, otro villalegrino, el Castor, el Yayo, Claudio González, sustituyó al zurdito de Teno, a Fabián Ibarra. En tanto, en el minuto 69, Román Cuello sustituyó a Juan Cisterna. Y cuando ya quedaban solamente 15 minutos, el Pipo, Felipe González, sale el hombre formado en Audax para darle paso a Francisco Guayquipán, quien se matriculó con una diana. Así que ese fue el equipo y los cambios, las variantes del técnico, el Toti Castro. Fuente de esta información, el diario El Centro. 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
6: Ahí estaba entonces recorrido por parte de la historia de Rangers, que esperamos mañana pueda escribir por fin, por favor, una buena noticia para los hinchas rojinegros, Félix. Y de eso va a estar en los pies, parte de ello al menos, de uno de los fichajes que llegó este año.
7: Sí, porque seguimos escuchando a Junior Arias, este complemento que ha tenido con Ignacio Mesías, el otro jugador que llegó en la zona de ataque.
5: Muy bien, la verdad que Nacho es un gran jugador, un gran luchador, se entrega 100% para el equipo. Bueno, hoy no le quedó alguna clara a él, pero bueno, nos contemplamos muy bien hoy, ¿no? Creo, me parece, y bueno, ojalá que sigamos así para que...
6: Ojalá que, al margen de quien haga el gol, lo importante es que haya goles de Rangers.
7: Sí, y que, bueno, los que están llamados a anotar son los dos delanteros, pero también lo pueden hacer otros integrantes de este plantel. Además, señala que este es el camino, pero hay que marcar los goles efectivos en la puerta contraria.
5: El camino, como dije, es la generar situaciones, tanto yo como Nacho decía, los de afuera, cualquiera. Bueno, hay que seguir por este camino que vamos a andar muy bien.
6: Vamos al muro de Gigante Deportivo. La gente pide cosas bien llamativas, Félix. RBRB dice que aquí debiera entrar a jugar ya el maletín. Lo que interesa es que nos salvemos, dice. Francisco Saavedra, buenas tardes, Gigante Deportivo. Nos está escuchando desde su casa. Le mandamos saludos. Claudio Marcelo Araya Rojas dice que traigan a Bocinha. Parece que no llega a los incoloros. Y Jorge Guerrero dice que no sea tan negativo, señor Ruiz, que me deje hablar, dice. Pero hemos debatido todo el rato. Aquí dice, no lo estoy inventando, no, para que no me coloque esa cara.
7: No, saludo ahí, don Jorge, pero no, siempre con respeto, con sí. Todos los integrantes de...
6: No, hemos conversado. Gigante.
7: Sí, de que queremos ganar.
6: Claro, y yo no siento que el mensaje tuyo haya sido como negativo en esta oportunidad.
7: Al contrario.
6: No, estamos tratando de tirar la mayor cantidad de vibras
7: positivas. Porque si empezamos a ver la realidad, empezamos a ver los números. Ni hemos recordado que Rangers es el último.
6: Sí, sí, el tema es que uno saca cuentas. Y las cuentas son duras, y ese es el problema. Pero le mandamos
7: también...
6: Y que
7: pasa el tiempo, Pablo. Si eso es lo que me preocupa a mí, que pasa el tiempo. ¿Y cuándo gana Rangers?
6: Se acaba, sí. Jorge Guerrero Concha, le mandamos un saludo al amigo don Jorge Guerrero. 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En El Gigante nos indica 15:12. Con el trabajo de don Víctor Avendaño, vamos al último corte y regresamos para las consideraciones finales.
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4: Regreso en Gigante Deportivo para el último bloque del programa. La noticia del momento es que está en duda el fichaje de Bocinha en Colo-Colo. Sí. Muchas dudas se abrieron respecto de si llega o no el arquero de Cabo Verde. Y lo otro, el conflicto que se armó también ahí entre la UEFA y la FIFA por la decisión, la idea, mejor dicho, de Infantino de vender parte de los derechos de torneos internacionales a privados, entre ellos la Copa del Mundo. Privatizar la Copa del Mundo. Vamos a ver qué pasa de todo esto. Yo creo que va a terminar siendo privatizada.
5: Sí.
4: Si tuviese que apostar, ya que están de moda las apuestas también, te apostaría que eso va a pasar, porque cuando les digan aquí está el turro de plata que va a ingresar a cada federación, van a terminar apoyando esa idea, creo yo. Ojalá me equivoque, ¿eh? Porque creo que no es una buena idea. Porque, a ver, el Mundial, para mi forma de ver, ya comenzó a oler a tener un tinte de lucha libre. Me refiero, ¿por qué lo digo? Porque la lucha libre es un espectáculo que es manejado, porque tiene que ganar uno. Tiene que ganar uno, tiene que ganar el que da más... Claro, es marketing. Son productos. El fútbol no puede ser eso. Si se lo pasan a privado, ya está teniendo estos tintes bastante grandes, va a oler peor.
6: Dígame. Nos vamos ahora a la segunda división profesional.
4: Porque, refuerzos.
6: Sí, se está moviendo el mercado en esta categoría. Y uno de los que no había tenido mucho movimiento, mucha información, es el equipo de Deportes Linares, ya que no había muchas lucas. Pero sí, ya se confirma la primera incorporación al plantel. Se trata de Camilo Astroza, que es el primer refuerzo del Depo para la liguilla final. Esperemos que puedan llegar más jugadores e integrantes. Se especula ahí de que José Tomás Herrera está siendo sondeado por varios equipos de la segunda división profesional.
4: Le preguntamos ayer a Basay.
6: General Velázquez y Linares.
4: Velázquez dicen que lo tienen listo, si clasifican.
6: ¿Y qué decían?
4: Que no tiene información.
6: Ya, así que eso es con la segunda división profesional, pero no nos importa sin duda el cuadro del Depo, que la próxima semana ya comienza a disputar los partidos que van a terminar con un equipo en la primera B del fútbol chileno, ya que ya aseguró mantener la categoría y ahora tiene esta opción de jugar la liguilla para ir por ese único cupo a la categoría B.
4: Me llama la atención esto de que Linares diga que no hay muchas lucas, porque hay una nueva sociedad anónima ahí, que la controla una persona inversionista internacional llamado, perdonen la pronunciación, Madhavan, que le dicen Madi popularmente, Ramakrishnan. Espero haberlo pronunciado lo más correcto posible. Y si hay alguien escuchando que sepa cómo se pronuncia y se quiere reír de mí, hágalo nomás. Pero sí, Madhi Ramakrishnan, inversionista internacional.

0: internacional radicado en Dubái. Tras una exitosa carrera de 20 años en el sector tecnológico, el señor Ramakrishnan ha expandido su portafolio de inversión global hacia los bienes raíces, las materias primas, commodities y el deporte. La adquisición de deportes minerales es una extensión de su filosofía de inversión a largo plazo, complementando sus actuales participaciones, que incluyen un club de cricket profesional de tercera división en la India. El señor Ramakrishnan llega con un firme compromiso de gestión profesional, absoluta transparencia, y no ha dado una entrevista, y un profundo respeto por la historia de esta institución. Nueva propiedad y filosofía de inversión global. Estas fueron palabras que fueron publicadas en comunicado de prensa en su momento por Deportes Linares el pasado 17 de abril.
1: A lo que quería llegar es que más de lo mismo. ¿Por qué? Porque igual le están pidiendo lucas a la gente, a la empresa, a la comunidad en general. O sea, ¿qué tanto se pone el inversionista al final?
0: Por eso lo mencioné, porque creo que, o sea, si tú llegas con la promesa de que vas a invertir y te tiran este tremendo currículum que tiene inversiones aquí, allá, en la quebrada, en la aquí, sí, porque si no huele feo. ¿Verdad? Perdóname, pero huele feo y han pasado tantas cosas en las sociedades anónimas que uno tiene derecho por lo menos a dudar de muchas cosas. Yo le deseo el mayor de los éxitos a Deportes Linares, ojalá ascienda. Le hace bien al fútbol de la región del Maule tener más equipo arriba. No ha sido años sencillos, lo conversábamos el otro día, le ha ido mal a Curicó, le ha ido mal a Rangers, le ha ido mal a Linares, le ha ido mal a Español. Para aquí vamos a hablar de Independiente de Cauquenes. Va a ir a jugar Buenos Aires de Parral a propósito de todo esto, sí, que está haciendo una gran campaña en tercera B con Paulo Garcés en el arco. Van a ir a jugar ahí porque la cancha de Parral no aguantó con todo el agua que hay.
1: Sí.
0: Están peleando. Invitación para visitar gigantedeportivo.cl al cierre de la mano del periodista Oscar Castillo, y con eso bajamos el telón a la edición central de Gigante Deportivo. Un abrazo grande, que estén muy bien. Chau, chau.
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4: 3:29 p.m.
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0: ¿Cómo están ustedes? Buenas tardes. Bienvenidos a esta jornada de día jueves, jueves 30 de julio del 2026. Por supuesto, soy Juan Pablo Benito Verdugo. En la sala máster, el señor Juan Carlos Cortés Barría. Señoras y señores, arrancamos de inmediato esta jornada y esta tarde aquí en Mágica para acompañarles en este día jueves con música, con anécdotas, con copuchitas, con toda la buena onda que se viene en esta jornada. Bienvenidos a Mágica.
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Oye, ya estamos de regreso para ir con el pronóstico meteorológico, a ver cómo se viene para hoy jueves, o cómo es lo que hemos tenido mejor durante este día jueves. A ver, con 6 y con 16, que es la temperatura máxima, con cielos cubiertos, con nubosidad parcial y ocasionalmente con cielos nublados, con 25 y con 40 kilómetros por hora. Eso es lo que se viene, o lo que ha ocurrido durante la tarde en la precordillera, y también, por supuesto, lo que es durante la noche del día jueves. Estamos en vivo en Mágica

Bien, chiquillos, toda la buena onda la hacemos con cariño, la hacemos con esta buena onda, por supuesto, para todos ustedes ahí que están a través de el +569 3261 8413. Continuamos y no paramos.

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1: 4:00 p.m. en punto.
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2: La ministra de Salud, May Chomalí, se refirió a la situación actual de las obras del hospital de Linares, las cuales se encuentran paralizadas con apenas un 30% de avance. La secretaria de Estado fue consultada sobre el tema en medio de su recorrido por la región del Maule, en un itinerario que contempló visitas a un centro terapéutico en Talca, las faenas del nuevo hospital de Parral, una actividad en el hospital de Molina y la inauguración de la unidad de quimioterapia al hospital de Curicó. En esta agenda, la ministra de Salud no incluyó a Linares, lo que fue criticado por el alcalde Mario Mesa, quien afirmó que la comuna atraviesa una crisis sanitaria por el nulo avance en los trabajos para levantar el nuevo hospital.
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2: Una situación que conmovió a la comunidad, específicamente a los amantes de los animales. Un pequeño perro fue abandonado y amarrado en plena vía ferroviaria, logrando salvar su vida milagrosamente gracias a su instinto de supervivencia y al rápido actuar de los equipos de emergencia. El hecho quedó al descubierto cuando un tren que avanzaba en dirección al norte se percató de un bulto extraño en medio de la estructura del puente. Al disminuir la velocidad, el conductor y su equipo confirmaron lo peor. Se trataba de un perrito que había sido amarrado deliberadamente a las vías.
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Estamos en vivo en Mágica, por supuesto, con toda esta jornada ahí de noticias, todo lo que ha ocurrido en el mundo y también en nuestro país. Así lo vamos entregando a través de Mágica en el 89.5. Y también nos pueden escuchar a través de nuestra señal online. Confirmado, este será el nuevo nombre del Movistar Arena. ¿Por qué le van a cambiar nombre? Donde se ha reunido cuánto artista ha visitado nuestro país. Se los cuento en un ratito aquí en Mágica.

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1: Hoy estamos de regreso. Les iba a contar yo sobre el popular recinto capitalino que tendrá un nuevo nombre a partir de septiembre. El Movistar Arena. Claro, tras anunciarse el fin de la concesión entre Arena Santiago y Telefónica Chile, el emblemático recinto ya tiene nuevo nombre. Luego de 16 años operando como Movistar Arena, el reconocido espacio ubicado en el Parque O'Higgins iniciará una nueva etapa, rebautizándose oficialmente como Santander Arena. Claro, porque pasa a otra marca. Así es. La confirmación oficial llega luego que adelantara en la mañana la salida de Telefónica Chile en medio de su venta a Tigo y pusiera el banco como el principal candidato a quedarse con la licitación. Desde la entidad calificaron la alianza como una evolución natural, señalando que esta alianza va mucho más allá de un cambio de nombre. Es una apuesta de uno de los espacios culturales de entretención más importantes del país, donde queremos construir

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Estamos de regreso en Mágica, por supuesto. Ahí para todos los que van enviando sus mensajes, lo pueden hacer. Gracias, Gilberto. Un tremendo abrazo ahí al más 569-3261-8413. Rangue de Talca juega con San Luis este viernes. Así que esperar ahí que juegue Ranguerito, que le vaya muy bien y que pueda mantener los tres puntitos, Rangers. Eso es lo que se espera, eso es lo que todos esperan de nuestro querido Rangers de Talca, que pueda mantener sin duda los puntos favorables para el elenco rojinegro y que de esta manera pueda sin duda mantener la categoría, que eso es lo que interesa, mantener la categoría. Estamos en directo en Mágica, por supuesto, en esta jornada de día jueves

Continuamos, por supuesto, en Mágica. Ya estamos de regreso. Oye, ustedes pueden enviar sus mensajes, así lo quieren, más 569-3261-8413. No tienen ningún problema ahí para poder, sin duda, saludar y estar ahí compartiendo con nosotros en esta jornada. Ya, así que bien, más 569-3261-8413 y pueden participar con nosotros en esta jornada. Me estaban llamando por teléfono, así que saludos ahí. Gracias, chiquillos, por estar ahí muy, muy pendiente ahí de nosotros en esta jornada. Bien, saludos, más 569-3261-8413. Ya, continuamos.

Y continuamos con esta tarde, por supuesto, a través de Mágica. Ustedes pueden seguir enviando sus mensajes, si así lo quieren. Es muy fácil, al +569 32 61 84 13. Ya no queda nada esta semana, día jueves.

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1: 4:59 p.m.
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2: 32 organizaciones sociales de la región del Maule fueron seleccionadas en la convocatoria 2026 del Fondo de Fortalecimiento de Organizaciones de Interés Público. Iniciativa del Ministerio Secretaría General de Gobierno que este año destinará más de 75 millones de pesos para apoyar proyectos orientados a fortalecer la participación ciudadana y el trabajo comunitario en los distintos territorios de la región del Maule.
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2: Jóvenes de todo el país participarán este sábado 1 de agosto en una nueva versión de ensayo nacional PAES-USM. Miles de estudiantes de enseñanza media y egresados de todo el país podrán ser parte del ensayo nacional PAES-USM, organizada por la Universidad Técnica Federico Santa María y el Preuniversitario Pedro de Valdivia, que año tras año se consolida como la experiencia de preparación para la PAES más grande de Chile. Quienes deseen ser parte de este ensayo nacional pueden inscribirse a través de ensayo.usm.cl.
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Estamos en este día jueves ahí a través de nuestras señales de mágica en el 89.5. Saludos para toda la gente que trabaja en el hospital, a todos los que se les ocurrió hacer unas ricas sobaipillas hoy día. Saludos para ustedes ahí, a todos los que se les ocurrió hacer unas sobaipillas con quesito, ¿cierto? Qué cosa más rica, ¿cierto? Así que saludos a todos los que acostumbraron ahí a hacer unas ricas sobaipillas o algo especial hoy día. Un abrazo tremendo para todos ustedes ahí que están en la sintonía de Mágica, por supuesto, en esta jornada de día jueves. Música y volvemos con más cositas simpáticas aquí en el dial.

¿Cómo lo pueden hacer? A través de los mensajes más 569-3261-8413 a esta hora. En esta tarde, de día jueves,

siempre, todos los días, de 3:30 hasta las 7, estamos ahí acompañándoles a ustedes, así que a todos los que quieran enviar sus mensajes lo pueden hacer, más 56 932 61 84 13. En este día, jueves, estamos en vivo.

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1: 5:30 p.m.
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1: Estamos de regreso en Mágica. Bien. Más 56 932 61 84 13. Ese es el número donde ustedes se pueden comunicar con nosotros. Es muy fácil, ¿ya? Y por supuesto preguntarle a todos los niños que completaron el álbum de El Mundial. Y acá nos visita un jovencito que está aquí a mi lado. ¿Su nombre, señor?
2: Daniel Benito.
1: Daniel, ¿usted quién es su papá?
2: Daniel Benito.
1: No, ¿quién es su papá? ¿Dónde está su papá, mejor le pregunto?
2: En el estudio.
1: Ah, en el estudio, muy bien. Oye, le quiero hacer una consulta, señor. ¿Completó el álbum del Mundial o no?
2: Supone que hice un pedido de Panini.
1: ¿Ya? Hable el micrófono, hable el micrófono.
2: Que me deben de llegar todas las láminas que me faltan.
1: Ah, ya, perfecto. ¿Lo pasó bien?
2: Sí, supone que me llama mañana.
1: Oye, tuve un... Me contó un pajarito que fue a un intercambio de láminas que lo pasó muy bien, ¿no, señor?
2: Sí.
1: Perfecto, muy bien. Eso. ¿Ah?
2: También...
1: Sí, perdón, ya. ¿Qué me dijo? ¿Qué me dijo? ¿Qué me dijo? Dígame, ¿qué me dijo?
2: Que en educación física es bueno para jugar al fútbol.
1: Usted en educación física es bueno para jugar al fútbol, ¿ya?
2: Sí.
1: ¿Ya?
2: Y le di una patada que botó todos los conos. ¿Ya? Y fui, creo que el mejor. Me sacó un 7 en la nota de educación física.
1: Muy bien, señor. Lo felicito. Lo felicito en esa mano. Muy bien, señor. Muy bien, lo felicito. Vamos a la música y ya seguimos los niños, ¿ah? ¿Eh? Bien, salió buena para la pelota con el papá. Así dicen. Seguimos en Mágica.

Hoy estamos de regreso en Mágica, por supuesto. Qué bueno, me encanta conversar con él, con los regalones, sobre todo con el mío ahí que le gusta tanto el fútbol. Oye, más 569-3261-8413. Mijares vuelve a Chile con un show sinfónico, fecha, recinto y entrada. Mijares, oh, se los cuento en un ratito aquí en Mágica.

0: Radio Mágica le indica la hora.
1: 5:58 p.m.
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2: Hospital de Curicó ya cuenta con unidad de oncología. Proyecto que era altamente necesario para los pacientes de cáncer de la provincia fue inaugurado en el Hospital de Curicó. Se trata de la nueva unidad de oncología, la que permite una atención oportuna y evitar largos desplazamientos. El proyecto se inició con la formación e incorporación de 2 oncólogos médicos, además de la construcción y la implementación de los espacios de la unidad con 10 sillones de quimioterapia, más la capacitación del personal de gestión del cuidado, el que fue posible gracias al aporte de cargos para este efecto al Ministerio de Salud. En diciembre del año 2025 fue la puesta en marcha y hoy, después de 7 meses, la unidad de oncología se encuentra funcionando a plenitud.
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2: Un grupo transversal compuesto por 4 concejales en ejercicio de la Municipalidad de Linares ingresó formalmente un requerimiento acusatorio que solicita la remoción del alcalde Mario Mesa Vázquez. La acción disciplinaria imputa las causales de notable abandono de deberes y contravención grave a las normas sobre probidad administrativa. Los concejales son Lenín Fuentes del Partido Comunista, Marcelo Campos, Demócratas, Eduardo Ibáñez, Independiente, y Pamela Ávila Gatica, de Renovación Nacional. Este nuevo y robusto libelo no descansa en apreciaciones políticas, sino que está sustentado de forma íntegra en los gravísimos hallazgos detectados por la Contraloría General de la República en recientes auditorías e investigaciones especiales emitidas entre los años 2021 y 2026.
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Estamos de regreso en Mágica. Dice que el mexicano celebra 40 años de trayectoria musical. Claro, porque el cantante Mijares anunció su regreso a Chile con un show sinfónico, el que pretende celebrar 40 años de trayectoria. El mexicano intérprete de temas como Soldado del Amor o Villa traerá un espectáculo que estrenó hace 10 años y que cuenta con más de 45 músicos en escena. ¿Podemos escuchar a Juan Carlos? Si usted la tiene por ahí, ¿no? Esa Soldado del Amor en esta guerra entre tú y yo. ¡Oh, qué buen tema! Si lo tiene, lo escuchamos al tiro. Estamos en vivo.

¡Qué bueno! ¡Qué bueno! Oye, va a estar en el Gran Arena Monticello, Mijares, de verdad, es tremendo. Viernes 27 de noviembre en el Gran Arena Monticello. ¡Qué tremendo! Buen artista. Estamos en vivo en Mágica

0: Radio Mágica le indica la hora.
1: 6:30 p.m.
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Continuamos en Mágica, por supuesto, ahí con toda esta actualidad, con todo lo que viene para este jueves, este viernes de precipitaciones, y que va a ser, de verdad, dijeron con mucha intensidad, esperamos que no sea tan así y que no sean las precipitaciones como dice la gente que van a ser, pero de grueso calibre, de mucha intensidad, de mucha agua. Esperemos que de verdad no sea así la lluvia y que no caiga tanta agüita acá en la región del Maule, o en Talca por lo menos. Estamos en directo en Mágica

Estamos en Mágica, por supuesto. Toda la buena onda ahí la compartimos a través de el +56 932 61 84 13. Gracias ahí a todos los que nos escuchan, a los que están a través de Radio Mágica, a los que están en la programación de Mágica. Oye, ¿tuvieron su día los recolectores? Buena. Y no se le ocurrió pasar por ni por si acaso. Nada, ¿no? Maravilloso. Muy bien, muy bien. Pasaron ahí, listo, le hicieron en todos los lugares y dejaron con toda la basura. Y no sacaron la basura, ¿no? Algunos, yo la saqué. Escuché, trabajo informando y más encima saqué la basura. ¿Cómo quedé? Maravilloso, imagínense. Estamos en directo, en Mágica, a través de el dial 89.5. Ya llegó mi amigo César Hernández, así que comienzo rapidito porque ya comienza a acomodarse y todo el cuento para tomar posición acá en el estudio del 89.5. Estamos en vivo en Mágica.

y estamos de regreso solamente para despedirnos. Un abrazo para todos. Juan Carlos Cortés Farría, un abrazo amigo, nos encontramos mañana. Soy Juan Pablo Benito Verdú y Juan Carlos Cortés Farría. César Hernández con ustedes aquí para que se queden, viene el tiempo, vienen muchas cosas simpáticas, así que entreténganse porque hay mucho, mucho más para ustedes. Que estén bien, cuídense mucho. Chao, chao.

0: Radio Mágica le indica la hora.
1: 6:58 PM.
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2: Buenas tardes, saludos muy cordiales desde Radio Mágica. Estamos iniciando una nueva edición de la Hora 19, edición de este día jueves 30 de julio del año 2026. Hoy es el día de San Zenén y San Abdón. Para quienes llevan esos nombres, les deseamos felicidades y en forma muy especial a quienes hoy, 30 de julio, están celebrando el día de su cumpleaños. 16 grados es la temperatura en Talca en este instante. Está nublado, con algo de viento, y en la tarde alguna llovizna, pero de acuerdo al pronóstico, se viene dura, se viene la lluvia, en cualquier momento puede comenzar a precipitar aquí en la capital regional y en toda esta zona del Maule. Vamos a compartir una hora de programación de Mágica con música, algunas noticias, algunos comentarios, el pronóstico del tiempo y la música que hemos seleccionado, que ojalá sea de su agrado. 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
1: Son las 19 horas y 18 minutos.
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1: 19 horas y 9 minutos en Mágica. 15 casinos clandestinos fueron clausurados hoy en el centro de Talca. Los casinos están ubicados en la calle 1 Sur, entre las 6 y la 11 Oriente. Carabineros del COP y el grupo Centauro, además de personal municipal, desarrollaron esta actividad que significó la clausura de estos establecimientos clandestinos, la mayoría de ciudadanos chinos. Están clausurados y si los vuelven a abrir, las personas encargadas se van detenidos. 15 casinos y, según la información que nosotros tenemos, seguirán realizando este trabajo en otros lugares de la ciudad donde también están funcionando, pero mayoritariamente en el centro de Talca, en la calle 1 Sur, lo reitero, entre las 6 y la 11 Oriente, aquí en la capital regional.

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1: 19 horas, 15 minutos. Está desarrollándose el proceso de selección de la Secretaría General de las Naciones Unidas. Greenspan sería la más respaldada y Bachelet se ubicaría en el cuarto lugar. Hoy, el Consejo de Seguridad realizó una primera votación no vinculante para evaluar los apoyos de cada candidatura. Las primeras votaciones del Consejo de Seguridad de la Organización de las Naciones Unidas, la ONU, por la carrera de su Secretaría General, mostrarían a la costarricense Rebeca Greenspan liderando los respaldos, mientras que Michelle Bachelet se ubicaría en el cuarto lugar. Según indicaron fuentes diplomáticas, la costarricense Rebeca Greenspan, la guyanesa Caroline Rodríguez Virquier y el argentino Rafael Grossi son los tres candidatos más respaldados. Se trata de la primera votación informal, no vinculante, sobre los siete aspirantes a suceder al actual secretario general Antonio Guterres, a partir del año 2027. En esta ronda de votación, los 15 estados miembros del Consejo de Seguridad, 5 permanentes y 10 no permanentes, obtienen una papeleta blanca en la que pueden optar por votar a favor, en contra o no opinar sobre las candidaturas en carrera. De esta forma, los candidatos no conocen el sentido del voto de cada país, solo el cómputo general. Greenspan, secretaria general de la Conferencia de las Naciones Unidas sobre Comercio y Desarrollo, la UNTAD, obtuvo 10 apoyos, un voto en contra, 4 votos sin opinión, según las citadas fuentes. Por detrás se ubicaron Rodríguez Virqué, la actual embajadora de Guyana ante la ONU, con 9 votos a favor, 2 en contra y 4 sin opinión, y Grossi, director general del Organismo Internacional de Energía Atómica, respaldado por 7 miembros, mientras que 2 votaron en contra y 6 optaron por la opción sin opinión. Sin embargo, según recalcaron, todos ellos obtuvieron votos en contra. Quienes obtuvieron un mayor número de votos en contra fueron la chilena Michelle Bachelet y el senegalés Macky Sall, con 5 y 7 votos en contra, respectivamente.
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1: Son las 19 horas y 22 minutos. El presidente Kast recibió al presidente de Corea del Sur hoy en La Moneda. Firmaron acuerdos de seguridad y lo invitó a la Antártica. La visita del líder surcoreano contempló una reunión privada entre ambos presidentes, un encuentro ampliado con sus respectivas delegaciones, la firma de 5 memorándums de entendimiento y una declaración.

0: entre ambos países. Durante la jornada se realizó el tradicional intercambio de regalos entre los presidentes y las primeras damas. María Pía Driasola recibió productos de skincare coreano, mientras que la delegación chilena obsequió vino y artesanía local. Los mandatarios se asomaron al balcón del segundo piso de La Moneda, donde posaron para las cámaras, realizando el tradicional gesto del corazón coreano. ¿Qué le parece? El presidente de Corea del Sur, visita oficial en nuestro país.
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1: El siguiente es el pronóstico del tiempo para mañana viernes 31 de julio. Prácticamente toda esta zona, entre Rancagua y Chillán y también Concepción, tendrá lluvia con viento. Curicó, Romeral y Molina tendrá una temperatura máxima de 12 grados, lluvia y viento. Misma situación en nuestra ciudad de Talca, en Linares y Parral, con una temperatura máxima de 12 grados. Cauquienes, 9 la mínima, 11 la máxima, lluvia con viento. Constitución, Peyúgue, Iloca, Chanco y el litoral, 10 grados la mínima, 13 la máxima, lluvia con fuertes vientos. Chillán, una máxima de 13 grados, lluvia y viento. Misma situación en Concepción, que tendrá una máxima de 13 grados. Rancagua, Rengo, San Fernando, 12 grados la máxima, lluvia y viento. Y nuestra capital, Santiago de Chile, 9 grados la mínima, 12 la máxima, lluvia con viento. Como le dije al principio de este informe meteorológico, entre Concepción y Santiago, lluvia y viento, la característica que está pronosticada para mañana viernes.
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1: Faltan 23 minutos para las 20 horas. Un hecho policial se ha producido hace muy poco rato. Un hombre ha sido encontrado fallecido en el Parque Costanera, ubicado en la 7 Sur, aquí en Talca. En el lugar se encuentra Carabineros, que mantiene aislado el sitio del suceso, y la PDI se hace presente con detectives de la Brigada de Homicidios, la BH, para realizar las diligencias que permitan establecer las circunstancias de este fallecimiento por instrucción del Ministerio Público, una información que está en pleno desarrollo. Lamentable situación, una persona ha sido encontrada fallecida ahí en el Parque Costanera de nuestra ciudad.
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1: Faltan 16 minutos para las 20 horas en la hora 19 de Mágica. Bueno, desde anoche están rigiendo los cortes y desvíos de tránsito por la fiesta costumbrista del Chancho que se realizará este fin de semana aquí en Talca. Los cortes afectarán el entorno a la Plaza de Armas y las calles aledañas desde anoche y hasta el lunes 3 de agosto. Se prolongarán hasta el lunes en horarios diferidos. Por ejemplo, las restricciones regirán hasta el desmonte de las carpas, y son las siguientes: 1 Sur, entre 2 Poniente y 3 Oriente, hasta el 3 de agosto, el lunes, a las 12 horas. 1 Poniente, entre 2 Sur y 1 Norte, hasta el 3 de agosto, a las 12 horas. 1 Oriente, entre la calle, la avenida, mejor dicho, 2 Sur y la 2 Norte, hasta el 3 de agosto, a las 6 de la mañana. 1 Norte entre 2 Poniente y 2 Oriente, hasta el 3 de agosto a las 6 de la mañana. 2 Oriente entre 2 Sur y 1 Norte, hasta el lunes 3 a las 12 horas. Y finalmente, la Diagonal, aquí en la avenida Isidoro del Solar, entre 1 y 2 Poniente, hasta el lunes 3 a las 6 de la mañana. Hay bastante congestión por estos desvíos, estos cortes de tránsito, para preparar para el montaje de lo que será la fiesta costumbrista del Chancho aquí en Talca el fin de semana. Ojalá no llueva mucho para que pueda concurrir la mayor cantidad de gente. Hay buenas carpas que están siendo montadas, pero a veces con la lluvia no nos atrevemos a ir a aventurar ahí, estar y mojándonos. Así es que ojalá se pueda realizar sin problemas la fiesta costumbrista del Chancho, que tiene asistentes habitualmente desde distintos lugares del país y también del extranjero.
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0: Faltan 9 minutos para las 20 horas. Giorgia Meloni es una periodista y política conservadora italiana que se desempeña en el cargo de presidenta del Consejo de Ministros de Italia. ¿Usted la ubica? ¿Sabe qué edad tiene Giorgia Meloni? 49 años. ¿Por qué traje a colación a esta autoridad máxima del gobierno italiano? Porque hay un plan de Meloni contra la delincuencia juvenil. Italia impulsa una reforma que facilita imputar a menores desde los 14 años. El proyecto, que ya fue aprobado por el Consejo de Ministros y deberá ser revisado por el Parlamento, se suma a una serie de medidas que la primera ministra italiana ha levantado con el fin de frenar la criminalidad adolescente. Quienes cometen errores deben rendir cuentas por sus actos, incluso si son menores de edad. Quienes agreden, roban o causan daños deben pagar siempre, incluso si tienen 15 o 16 años. Por eso hemos actuado y seguiremos actuando. Con estas palabras, la primera ministra italiana, Giorgia Meloni, se refirió al proyecto de ley impulsado por su gobierno que busca modificar las normas para imputar con mayor facilidad a los menores de entre 14 y 17 años. Así es, doña Giorgia.
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Con Red Hot Chili Peppers llegamos al final del programa de este jueves. ¿Sabe? Yo me quiero despedir, no hasta mañana, sino que hasta el lunes, porque mañana tenemos fútbol. Mañana Gigante Deportivo transmite el encuentro entre San Luis de Quillota y Rangers de Talca, allá en la quinta región. San Luis está en el cuarto lugar de la tabla de posiciones, nuestro rojinegro en la colita, en el lugar 16. Deseamos que este partido, que se juega a partir de las 18 horas, sea favorable a Rangers en el resultado y se traigan los tres preciados, importantes y necesarios puntos, lo cual le significaría acercarse un poquito más a quienes están sobre él, que están bastante lejos también. Mañana entonces, Rangers de visita en Quillota para enfrentar a San Luis. Por la transmisión de este partido, mañana no tendremos nuestro programa. Así es que, si Dios quiere,

0: hasta el próximo lunes. Gracias por su sintonía, gracias a Aliagro y a Funeraria Pedro Moreno, que cada tarde nos acompañan al igual que usted. Que tenga un lindo fin de semana, no se moje mucho y ojalá pueda disfrutar de la fiesta del Chancho, la fiesta costumbrista que se desarrollará aquí en la Plaza de Armas de nuestra ciudad. Felicidades.
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2: Radio Mágica le indica la hora.
3: 8:00 p.m. en punto.
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